0: Yo quisiera ser, un granito de mostaza.
1: Perros.
0: Claro.
1: ¿Para qué no me agregan con mi otro número? Ese es un grupo fiero, apenas lo acabo de ver. Si no, ese lo hubiéramos estrenado el día de hoy.
0: Pero puedes ponerme, papi.
1: Agreguen, eliminen el número del Peruzzi del grupo viejo y vuelven a agregar el nuevo número del Peruzzi, tan fácil. No sé por qué
0: que se... Lo que pasa es que soy administrador de ese grupo.
2: Sí, no se puede, por eso hice otro.
1: Bueno, que el Perú si no haga otro grupo donde sí pueda agregar mi número nuevo, por favor. Luego me pierdo de toda la información porque no me pueden agregar. Ay, no. Les falta tecnología, les falta cerebro a mis compañeros. Pero bueno.
0: Veniste agresivo, papito. O sea, andas
2: yo culiendo. No tengo la culpa que no te hayan dado, padre.
0: ¡Bah! Sí. Es culpa que la jirafa no te haya mandado sus fotos.
1: De hecho, puro videollamada hace todo el día, me está haciendo videollamada, mujer.
2: Por eso ten mi número telefónico para cuando te sientas solo. Hagamos el amor por el teléfono.
1: ¡Hola, perro!
2: ¡Ay, güey! Así va la rola, güey.
1: Hola, no te acuerdas. No, saludos a mi guapa.
0: No
1: está bien chulo.
0: No se acuerda ni cómo se llama. ¿Qué es que se acuerda? ¿Se acuerda cómo se llama la?
2: Salado, la plebe.
0: ¿Sí sabes cómo se llama la sellita?
1: ¿Cuál de todas?
0: ¡Protégeme, señor!
2: No. Ese compa ya está muerto. No mandó, le han avisado.
0: Sí,
2: pero.
0: Sí, señor, tú que estás
2: en la misa de cuerpo presente.
0: Estás a punto, con la que tenías anterior.
1: Ah, bueno, espérate.
0: Estás a punto de recibir a uno de tus hijos, señor. Abre las puertas del cielo.
1: Y también las piernas.
0: Recíbelo con toda la alegría de que este hijo sí fue pecador. Este hijo de Pink Floyd siempre está agarrando mujer casada. Por eso, ahorita que llegue contigo el señor, por favor devuélvelo al averno. Que ahí es su mero lugar de origen. Ahí podrá poner el despadre con el malo. Ahí podrá estar echando la poligamia con ganas. Allá podrá estar explorando nuevos mundos.
2: Ey, ¿qué table es ese, pues, Peruzzi?
0: Juicio, pues, papito, pues, estás viendo cómo la bandi y todavía lo pones así, pues. Pero bueno, sí, bienvenido.
1: El primer cubetazo va por cortesía del venado. Las primeras niñas van por cortesía del venado.
0: ¡Tu boca! De verdad que ahí subí un video hace rato, ¿tú mejor?
1: Ajá.
0: Donde igualito al pico. ¿Cómo? Igualito.
1: No creo.
0: ¿Cómo no quiere ser con tarjeta, pues?
1: ¡Él mismo! No, igualito. ¡Debe ser él!
0: No quiere ser con tarjeta, pues.
1: Dios.
0: Acompáñeme a escuchar esta triste historia.
2: Yo pensé que por gordito y pelón, güey.
0: No se cree.
1: Mentira no.
0: Queridos
1: es.
0: Queridos amigos, okay. Acompáñenme a escuchar esta tarde la historia que les...

0: El estraico.
1: ¡Ah, ya sé cuál es tú!
0: Era una noche como cualquiera. Ahí en la hermana República de la Ecuador. El licenciado. Sí, de camisita, de corbata y pantalón de vestir. Ajá. El joven muchacho, el licenciado químico proctólogo, acababa de salir de una reunión.
1: Ah.
0: Sí. Una reunión entre la cerveza y su cabeza. Una reunión entre la whisky, la agua mineral y su trompa. Venía con unas cuantas copitas de más. Oh. Y sí, allá en Ecuador también tienen
2: ecuatorianos.
0: Alcoholímetro, perro.
3: Alcoholímetro.
0: Sí. También tiene el alcoholímetro.
1: ¡Cosa su cabeza!
0: Entonces este licenciado químico proctólogo familiar de la picua se hizo el muy ingón.
4: Sí, creo.
0: El todas puedo. Aquí me la pellizcan. Cualquier sí, punto de revisión con tal bolo sí vengo. Y vergüenza no tengo. Fue así cuando los señores justicia le marcaron el alto y le dijeron...
5: Alto ahí, en nombre de la ley, te vamos a aplicar el alcoholímetro.
0: Y dice, abuelita, soy tu nieto, échalo, sin pedo, con tal lo voy a pasar, dice. ¿De verdad se siente tan seguro de que va a pasar el alcoholímetro? Abuelita, soy tu nieto, y que sangra, pues. Que le pone la pistola. Y el alcoholímetro también.
2: ¡Ay, qué rico!
0: En eso sopló y sopló y...
2: También que me la sople.
0: Y solo se infló los cachetes del señor justicia. Porque no le había atinado al aparato.
1: Bueno,
0: el indicado. El chiste que... Sí. Afirmativamente... Aquel atarantado que creía que ya había pasado su prueba de alcoholemia, sí había pasado, pero a la detención, porque traía un chorro de alcohol en la sangre. Él se baja del vehículo sintiéndose super todo super influyente, y que agarra y saca un aparato para llamarle a su abogado. Aparte, quería negociar con el presidente de aquella comarca. Quería hablar con el encargado de las fuerzas judiciales de hacer justicia. Pero, él decía, ¡oh, santo Dios! La red está fallando. No hay señal. ¿Por qué no me contestan? ¿Acaso se acabará mi batería? Si le acabo de poner 20 pesos de saldo, me tiene que durar hoy y mañana. ¿Por qué será que no puedo llamarle a nadie? En ese momento, comenzaron las grabaciones. Comenzaron todos aquellos que se encontraban cerca a quedarse anonadados. A quedarse con cara de perplejo, con cara de inocente, con cara de que... ¿Y este niño qué está haciendo? ¿Cuánto? Sí, es afirmativo. Aquel iluso borracho, en lugar de sacar la teléfono celular para marcar, pues sí, estaba marcando, pero la tarjeta de débito o crédito. Él sintiéndose todo influyente y todo poderoso, seguía intentando marcar y... ¿Aló? ¿Aló? Intentando hacer las llamadas. Por lo tanto, quedó como sonso, así como dejaron el venado en el escenario cuando pidió la mano. Este el pobre iluso animalito de monte. Le dijeron, señor, ¿puedes te guardar su tarjeta? No, si es mi teléfono, estoy marcando. No digas te amadas. En su teléfono tiene su pantalón y se ve que está brillante, dice. Haga usted el favor de ya de ponerse de espalda, le vamos a colocar a su esposa para llevarlo a la base del policía. Y sí, afirmativamente,

0: alcoholemia en su niñez.
1: Loco.
0: Me lo terminaron trabando al bote.
2: ¡Qué rico!
0: Es como... Es como cuando... Vas bien pasado y no solo de copas. Que intentas hacerte llamada. Pero con tu tarjeta del copo. Hasta acá. La triste historia de esta tarde.
3: Muy corta esa historia, doctor.
2: Si ni la escuchaste, acabas de entrar, perro.
3: No, de verdad.
1: ¿De qué se trató la historia,
3: pues,
1: perro?
3: Pues de lo que sucedió al venado en esos días.
2: Ni siquiera de mí estaban hablando,
1: elimínalo,
2: perro.
1: Elimínalo.
2: No te digo,
3: ya, ya te vi en la foto, perro. Así llegaste a apoyar a mi amigo Morales.
2: Permíteme, bien. Permítanme. ¡En exclusiva! La Pigua ya subió el video de el Peruzzi en la página de Bola de Gaznates y el mío, que fue primero, no lo subió.
3: Pero no está tu video. No está el video de Venado. No está tu video. Lo eliminaste tu video. No está su video del Venado.
2: Yo no elimino nada. Yo no soy de tu escuela que tiene que borrar los mensajes amigo, para que no lo vea tu esposa.
3: Lo borró, la basura cósmica.
2: Te voy a borrar la sonrisa de un beso, vas a ver.
3: No sé, ¿por qué lo borraste, mi amor?
0: Yo pensé que le ibas a poner bien marcado en la
2: frente. No lo borré, ahí
3: seguro
2: está,
3: no
2: ahí
3: tengo
2: está
3: calle.
2: Ahí está en el grupo.
3: Ay, Dios.
2: Ahí está en el grupo.
3: Mira, es que no lo subimos porque no trae calidad HD, papi. No trae pura calidad HD. Sí, pues. Te vamos a enseñar a descargar, pues, hijo.
2: De hecho, lo descargaste tú, amigo.
3: Te vamos a enseñar a configurar tu teléfono.
0: ¡Fabián yo la Pigua acaba de decirle el Venancio que agarre recursos para grabar videos y los mande de calidad! ¡No que videos todos pichurriento!
3: Yo no acepto videos que no sean iPhone.
2: ¿Videos que no sean iPhone o grabados en iPhone?
3: Amor, te amo. Besitos. Que sea grabados en iPhone.
0: El venado está corriendo al maestro del español.
3: Todo por ver a Rulo.
0: Ese que lo da clase de puro clase de castilla.
3: Castilla.
2: ¿Qué tiene que ver la Castilla?
3: ¡Ey! ¿Que fuiste a jugar, perrísimo?
2: Sí, güey, por eso pedí permiso.
3: ¿Perro? ¿Y cómo
2: quedaste? Pudiste haber ido porque bola de gaznates no hubo.
3: No, ¿cómo? No,
2: sí, el viernes no hubo bola de gaznates. No es cierto.
3: Hubo de 6 a 7.
2: No es cierto.
3: Profesionales,
2: papá. No es cierto.
3: De
2: 7
3: a 8 hubo control.
2: Amigo, yo sí estoy en el grupo y me entero de las cosas que hay en el grupo. Yo sí estoy al pendiente del grupo.
3: Es más, hasta Christopher operó.
2: No es cierto porque estuvo Fernando.
3: Ah, no.
0: ¡Bello!
3: Ferchi, sí. Estuvo Ferchi, por eso lo vi todo
0: hay
3: el día Ferchi aquí.
0: Pego.
3: No, es que estaba con el cónclave, papi. Porque estábamos viendo a los futuros ganadores.
1: Porque el cónclave es pura mentira.
2: Dice el cónclave que ni te topa, perro.
3: No, sí me están pidiendo que llene una gran deslista.
0: Eso del cónclave sí, es ir a clavársela a una panderista.
2: ¿Qué dice? Que sí llenes.
1: Con el cónclave no cuenta.
2: Que sí, están llenando una lista para levantar firmas para que te corramos de bola de ganar.
3: Pero ahí te va. Quiero saber cómo quedaron, pues. ¿Cómo quedaron en el partido?
2: Cansados, güey.
3: No, ¿cómo? ¿Quién ganó, güey?
2: Ah, bueno, se dice cómo quedó el marcador.
3: ¿Cómo quedó el marcador?
2: Pues perdimos, amigo.
3: ¿Neta?
2: Sí, güey, no más. Nosotros no jugamos ese.
0: Sí, sí, también delantero posición? Tan jolero.
3: Pero si no jugaron fútbol, güey. Por eso le dije cómo que iba a ir a jugar. ¿Y qué posición jugaste?
2: Tercera base. Ah, y fue primer bateador.
3: Tercera base. Ah, fin.
2: Ahí te encargo.
0: Sí, porque siempre me lo batean por el pobre.
3: Ay, a pechito te voy a tener.
2: Cuenta mi historia, Peruzzi. Cuenta mi historia, por favor.
0: No voy a cortar si toda la gente ya lo sabe.
3: Ya lo sabe. Está ya volando.
0: En ese exclusivo de bola de gasnate.
2: Desgraciado.
0: Todo me
3: pero mi amigo el venado.
1: Lo batea con
3: pero mi amigo el venado, aún así, aunque lo bateen, sigue confiando en
0: hasta
3: el amor.
0: Hasta tu carnal.
2: Claro, creo yo sí creo en el amor.
3: Sigue creyendo
2: hasta
3: en el amor.
2: Hasta mi carnal eliminó el video para que no lo suba el perro desgraciado.
3: ¿Qué eliminó este video? Y yo
2: no también. Lo eliminé.
3: Sigo meso, ahí estaba tu video.
2: Ahí está mi video, perro.
3: No estaba, perro.
2: No, ya, ¿sabes qué, piba, güey? Bueno, acabas de salir de mi lista.
3: Pero chequen ahorita el Facebook de Bola de Gaznates.
2: No, estén checando nada, ya lo bloqueé, bola de la página de Bola de Gaznates.
3: Ahí está el video del señor Peruzzi.
1: Ya lo reporté como spam, ya.
2: Sí, pues como yo no tengo chichi. Pueden así como las tiene, como lo tiene el Perú y el Puma.
3: Ahí está el señor Peruzzi en el Facebook de Bola de Gaznates, subió un video, bueno, hizo un video para toda la Bola de Gaznates, y ahí está, para quien no lo conozca, y ya le regresaron su cuenta.
2: ¡En exclusiva! ¡La pigua su baja! ¡Sí, lo hace como que si no valiera absolutamente nada el Peruzzi! Dice que nadie lo conoce, ni en San Cristóbal, ni en su propia casa.
3: Él es el rey de la brecha virtual, es más, yo se lo puse.
0: Él está hablando físicamente,
3: son... Es correcto.
2: ¡En exclusiva! La pigua entonces aclara que no existe ni físicamente el Peruzzi, que es... de inteligencia artificial.
3: Pero si no tiene comprensión auditiva esta basura cósmica, pues ya lo sabes, pero sí. Pero sí. Llevas en
0: no,
3: este instante.
0: No, te dijo menso. Te dijo totorecaso. Te dijo tópido.
3: Yo lo dije.
2: Burro. Por lo menos yo no elimino los videos del grupo.
1: Ese es tu amigo.
3: Yo no eliminé a nadie.
2: Otro día me vuelves a pedir. ¡Ay! Ahí vuelves a pedir contenido para subir a la página. Véalo. Dos dedos te voy a pintar. Dos te voy a pintar.
0: Nada más con uno, papito, porque con tres ya se excitan.
3: Ay, la verdad que sí. Ya ni me gusta conversar.
2: ¡Qué golosa eres!
3: Bueno, operadores y productores, manden su audio, muchachos.
2: Ya va, es más, ya no va a haber bolegas. Nada, te voy a incendiar aquí la empresa ahorita.
3: Estoy viendo al Rulo que ya se quiere meter a la computadora. No, mira al Rulo ya. Ay, mi Rulo precioso. Mira mi chulo.
2: Ya se le, ya está viejo, pues ya hasta se le cayó el cabello.
3: ¡Ay, no! ¡Ay, no!
0: Hablando. Ay, no. El foco no va a estar hablando.
3: Vamos, ¿sabes? A compromiso.
2: Y volvemos. 622.
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1: Las 6 con 22 minutos.
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0: más, ya estamos llegando a la media. Un abrazo a los más cabidrias que andan no escuchando manches, este pedazo de programa.
1: Y apenas vamos entrando al programa, ya quedó la media ya.
0: Lo normal, mi querido Venado con la Tunca. Doctors, aplícame y la marcha Zacatecas porque nos vamos con las efemérides del día de hoy. Lo que pasó en un día como hoy, señor Perucía, atención. El 7 de septiembre es un día importante en la historia de México y el mundo, ya que han ocurrido acontecimientos que han dejado huellas.
1: Que no quede huella,
0: que no, y que no,
1: que no quede huella.
0: En un día como hoy, nada más y nada menos que de 1844, se concede licencia. Se concede licencia a Santa Ana por motivos de salud. Carrizo es nombrado presidente interino. ¿Cómo hay presidente interino, no? Y en tu pueblo, tío, y en tu pueblo, Perú, sí.
1: ¡Tío Mocha dice!
0: ¡En tu pueblo, Perú, sí! ¡En tu pueblo, Perú, sí! ¡Ay, no, presidente interino!
1: ¿Dónde preguntarle a tío Mochas, papi?
0: Es que estoy hablando con ese güey ahorita. ¡Háblate, Perú, sí! Voy contigo.
1: O sea, debe estar concentrado en el programa, perro.
2: Digo, y si ya no le va a echar gana, ya no le eche gana, ya no vengas.
1: Sí.
0: Adelante,
1: papi. Y te vas a venir a calabacía nada más.
0: Un abrazo, carnalito. Saludos, carnal, un abrazo. Bueno, entonces, señor Perú, sí.
1: Este sí. ¡Ah, sí!
2: ¡Ay, ay! ¡Ah! ¡Exclusiva! Le estaba pidiendo disculpas a Tío Mocha, sino al Perú, sí. Ahí lo sigues defendiendo, perro.
1: ¿Cómo iba? Así se ignora por completo la existencia del Peruti.
0: Ay, no.
2: Y eso que te lo dije hace rato, que no existías, claro, que eras inteligente.
0: También, Luluca, te mandamos un beso y un abrazo a ti.
2: ¡Eh, exclusiva! De Luluca sí se acuerda, pero del Peruti jamás.
0: Es que está saludándonos, pues, también. Adelante, Peruti.
1: Más valen dos.
0: ¿Dos qué?
1: Dos carretas. Dos poderosas razón dicen.
0: Adelante, Perú, sí.
1: ¿Adelante qué? ¿Adelante qué? Yo no quiero nadie.
0: Se te olvidó. Ok, voy con otro dato. En un día como hoy, pero de 1911, Francisco y Madero
2: Panchito
0: se embarca rumbo a Progreso, Yucatán.
1: Ah, yo pensé que se había puesto bien bolo.
0: Y permanece en Yucatán 2 años, míralo.
2: Y ahí le decían, ay, pues, güey. Tío Panchito Madero, le decían.
0: Francisco y Madero.
1: Ahí pura pompa.
0: Se quedó en Progreso, Yucatán 2 años.
2: Y ahí abrió bien su maderería,
1: ahora
2: pues.
1: Ahora entiende, pues, por qué puro bombazo fue en Yucatán. Puta Madero,
0: pues. Y en tu pueblo, pero sí que ha llegado a Progreso, Yucatán.
1: De Progreso nadie, papi, pero harto bolo hemos mandado para
2: nadie todos, ha progresado,
1: nadie, nadie ha progresado. Solo el presidente municipal que pidió licencia, pues.
0: ¿Otra
1: no
0: vez?
1: Candidato otra vez el perro, pues.
2: De Berriozaba lo van a estar hablando, ¿eh?
1: Esta es mi voz.
0: Está bien la
1: y esta es tuya también.
2: Y esta es de ustedes también, ¿verdad?
1: Ay, ya, gordo.
2: Ay, ya.
0: En un día como hoy, pero de 1946, se dio a conocer la primera transmisión en blanco y negro.
2: ¡Oh, perro!
1: ¿Qué fecha de fecha?
0: 1946.
2: Oh.
0: Ay, imagínate, doctores. En 1946. Existe la primera transmisión televisiva.
1: Pues que porque ya estaban ahí los iPhone, ya tenían transmisión de la pico.
0: La primera transmisión televisiva en blanco y negro en nuestro país. Propiedad del ingeniero Guillermo González Camarena. Y en tu pueblo, Perú, sí, en un día como hoy, ¿qué fue lo que se transmitió?
1: Lo único que se transmitió en estas
2: gonorrea,
1: fechas...
2: ¡Gonorrea!
0: ¡Ay, no!
1: ¡La
0: elimina,
1: gonorrea
0: no.
1: que está...
0: ¡Ay, no, elimina!
1: ¡Por todos
0: no.
1: lados! ¡Puro dengue! ¡Dice puro dengue! Eso es importante, ese que te dice la capucha de Marcos, pues, o sea... ¡Ese puro hondón!
0: ¡Ay, no!
1: O si no, de ese de bolis, pues, para que no tenga transmisión, pues...
2: ¡Qué bonais!
1: ¡Va blanco!
0: ¡Qué
1: bonais!
0: No, no.
1: Sí, porque ese tema del papiloma, vete con el puede faltar, luego el ífilis, el gonorrea, luego, ah, no, y el chancro volador, que es el mes temerario, pues.
2: El piojillo, no, dice.
0: Ay, no.
1: Ay, del pigua nomás estar hablando, no, que apenas se cancha talco.
0: Elimina la esta
3: piltrafa. No, y eso que no dijo el herpes, pues.
0: Ay, no. Elimina el otro también.
2: No los puedo eliminar,
0: Dios de mi vida.
1: El válvula Hoster, ¿cómo se llama ese?
0: No
1: herpes, dice herpes, pero justo.
0: Ay, no. En un día como hoy.
1: Sí, güey, ya te curaste de gonorrea.
0: No te he hablado de lo que dijo el Wincho, que ahí le decíamos. Así lo decimos mi amigo Wincho.
2: El gonorrea.
0: Así le decía.
1: Dios padre. Mejor dime el chucho ya.
0: En un día como hoy se conmemora el Día Mundial del Pelirrojo. En un día como hoy se conmemora el Día Mundial del Pelirrojo. ¿Y en tu pueblo, Perú, sí, qué se conmemora?
1: Y es el Día Mundial del Bolo también. Así como todos los días, pues.
3: Rojo nada más.
1: Bolo, ahí fue rojo, nada más queda marcado del sol cuando quedan tirados en la calle, pues. De frente le dé el sol parte por ochazo, pues. Sí. Me acuerdo que es mi conocido, pues, el Chita, pues. Ay, peló bajo el sol, pues.
0: El Chita.
2: Sí. El gonorrea, güey. Pues.
1: Es que ese sí tiene una trágica historia, tío. El Chita, pues, de Chenaro. Ay, les voy a contar otro día con más calma.
0: Muy bien. Vamos con el último, doctor.
1: El último será el primero, dicen.
0: En un día como hoy, pero de 1861... es fusilado el general conservador Marcelino Cobos.
3: Marcelino Pan y Vino.
0: 51 no, diputados dirigen a Benito Juárez en una representación.
3: Benito Camela.
0: Pero es fusilado con más de 25 soldados el general conservador Marcelino Cobos. ¿Y en tu pueblo, Perú, si quién fue fusilado, doctor?
1: No, fusilaron, eso lo crucificaron un diputado, pues, otra vez, ve. ¡Oh! Gritaba, pues, el perro, ve.
3: Yo le vi uno que estaba ahorcando, ve.
1: Esa es otra cosa, no, esa es otra cosa. De mi candidato, ex candidato, no va a estar hablando. ¡Saludos al compadre! ¡Hoy diputado!
2: ¡Ay!
3: No, que no
2: estoy
3: bueno,
1: era la piñatona, pues, papi.
0: No me
1: pues,
0: croquetas, perro.
2: El sobre es para todos, perro.
1: No, si no dije quién era, pues. Sí, pero muy conocido, pues. Más por la escena trágica del lazo, pues.
0: Ay, no.
1: Cuando lo estaban trepando el lazo al árbol, pues, y el pobre le estaban poniendo su nuca.
0: Ay, no
1: lo hagan, no se lo recomiendo en su casa, por favor. Esas actividades son hechas por profesionales, ¿ya viste?
0: Ya volvemos.
2: 6:38.
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26: Las 6 con 43 minutos.
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2: Bueno, pues en ese instante ya son las 7:19 horas menos 15 minutos. Un beso y un abrazo a tía Lili. Un abrazo a usted, doña Lili. Saludos. Y a mi buen amigo Emanuelito, que anda en sintonía con nosotros.
3: Ay, Emanuelito.
4: ¿Cuántos años tiene tía Lili?
2: Tía Lili, yo considero que ha de tener como unos...
3: 6,400.
2: Como unos 50 años, tal vez. Ah, 45, 50 todavía. Años,
4: Lili,
2: más o menos.
4: Tía Lili, hábleme usted en unos, no sé, unos 15 años.
3: 10 añitos más.
2: Como unos 50, 55 años, más o menos.
4: Ah, unos 10 añitos, hábleme usted.
3: 10 añitos, señito, mire usted, 6,400.
4: No, en ese tiempo ya subió, ya llegó a 7,000 pesos.
2: Respeten a tía Lili, no sean basuras.
4: ¿Qué, güey? No.
3: Que mire. Lo respeten sus hijos, mira, nosotros, ¿para qué?
4: Yo no.
2: Tiene 47
3: ¿No has
2: años,
3: escuchado
2: dice.
3: La
4: ¿Cuántos?
2: 47 años.
4: Ah, 20 añitos que me marque.
2: No, ya tan perdido, dije como entre 45 y 50 años.
4: Que me marque, que me. Dale mi número.
2: Estoy enamorado de mi amigo Manuelito, su esposo. ¿Ah? No es basura.
4: No importa, también él, ¿cuántos años tiene?
2: No, él.
3: Así decía él la idea, porque estaba enamorado años, de su esposo y mirarlo. Oh,
4: ah, tiene como mi edad. Tía Lilia Saltacona. ¡En exclusiva!
2: No, pues tiene igual 45, 48 años.
4: Ya se me adelantaron con tía Lili y el Manuelito. Ya cobra los 6,400.
3: No, o sea que, ¡en exclusiva! ¡Crece en el ámbito laboral de Motaviejitas!
2: ¡Ay, no!
3: ¡El tema de estar bajándole la lana a la señora! ¡Sí! ¡Venado no es el único! ¡Ya tiene competencia!
4: ¡Ya voy a crear mi propia empresa de 6,400! ¡Sí, mi sindicato 6,400 lo vamos a poner!
3: ¡6,400! ¡Al servicio de la comunidad!
2: ¡Muy bien! Bueno, vamos a ir a lo que sucedió en Rusia, doctor. ¿Qué? Música rusa, doctor. Música rusa.
3: Estás viendo que el tío Hitler no mete rola nueva y todo.
4: Ay, Dios.
2: Pero aquí anda Venado con la Tunca, que él es el máster.
3: Estás viendo que el viejito del mal fue con qué trabajo ya va caminando, ¿eh?
2: Ay,
3: estás
2: no.
3: viendo que se le tiene que pedir permiso al Tecomán y tú quieres música nueva.
4: Tú estás viendo que el Tecomán ya casi se va.
2: Ay, no.
4: No sean groseros.
3: Así ya no juego ya.
2: No, ya no está ya chido
3: lo,
2: ya.
3: No, ya lo está enterrando.
4: Ah, ya sí, ¿desde cuándo lo estoy enterrando?
2: Los peores son que le dan más vida, basura.
4: Tiene 15 días que la anda enterrando.
2: Ay, no. Elimínate, Venado. Solito y piltrafa. Bueno, esto es lo que sucedió allá en Rusia. Los rusos andan también haciendo de las suyas y andan aplicando lo de los chinos. Haciendo, dijera mi amigo Peruzzi, a más, ¿no? Como dice mi amigo Peruzzi.
3: Amadas también.
2: Resulta que hay un juego que se hizo viral y se hizo tendencia en Rusia, denominado Juego de Tronos. ¿Cómo se dice Juego de Tronos en inglés, señor Puma?
3: Ay, Dios. Game of Thrones.
2: ¡Ah, perro!
4: Ah, miró la serie. Ella.
3: Me cachaste.
4: Ella es Daenerys Targaryen, dice.
3: Papito.
2: Ah, miro la serie.
3: No quiere decir que no puede entrar a tiempo, tiene departamental.
4: No sabía yo que había internet en Tapachula.
2: Que lo vea así como lo ve todo chincumbic, no tiene que no sepa mi brother.
3: Así,
2: muy bien.
3: Así todo muy humildito, pero
2: muy bien. Forma, muy bien, señor.
4: Ah, pues ya lo viste de ochentero, se ve bien guapo, pues.
2: Ah, sí, guapo. Muy bien.
3: Ey, papito, del temerario no va a estar hablando.
2: Muy bien. Games of Thrones. Pues este resulta que este Juego de Tronos en Rusia.
4: Sí vino a trabajar.
2: Desafía a los participantes. Ahí te va, mira. Desafía a los participantes.
4: Se habla, perro.
2: A beber en inodoros por lana. Es un concurso que el que gane tomando las aguas que ponen en el inodoro, ojo, el que haga menor tiempo, se lleva como...
3: Saludos al tío Selva.
2: Se lleva 25,000 pesos en pesos mexicanos, no sé cuántos rublos sean, que es la moneda rusa. 25,000 pesos por el que tome las bebidas más rápidas con popote directamente desde un inodoro.
4: Ay, no.
2: Mucha banda. Mucha banda.
0: Imagínate aquí en Chiapas, puro arrocero con popote.
4: Tomando pozol fue en la taza.
2: Te muestro la imagen, cuidado con el azúcar.
3: El terror de los popotes.
2: Ah, no, la banda. La banda tiene que tomar el refresco que les ponen en ese inodoro.
4: No,
2: supuestamente.
4: Pero son nuevos.
2: Supuestamente los inodoros están limpios, pero ya fueron usados por muchos años.
4: Güey,
2: porque
4: no
2: los lavaron antes de usar. Ese es el reto, pues. Tampoco era un inodoro, todo sucio. Pero era un inodoro que ya habían usado por años.
0: ¡Qué perro asco!
2: La banda. Tú estás viendo la foto, cuánta banda hay.
4: Sí, güey.
2: ¿No? Entonces.
3: ¿A quién te haces talqueante, perro?
0: Prefiero mil veces una pantufla que un baño todo asqueroso.
2: Entonces, supuestamente los organizadores lavaron bien las tazas, pero tenían que beber directamente del inodoro.
4: Bueno, es que también depende. Una es de mame, otra es la lana, güey. Bueno, ya, yo creo que sí, yo también lo haría, güey.
2: ¿Sí lo haría?
4: Yo no soy tan asqueroso.
2: Son...
3: ¡Qué cosa!
0: No, pues ay, ya sabemos.
2: Dile, dile, dile, pero sí, dile.
0: Te avalan.
3: ¡Ay, Dios, papito! Si tomas de la cazuela directo, ve que
2: no. ¡Ay, no! Elimínalo.
4: Pero lo tiene limpiecito.
2: ¡Ay, no! ¡Ay, qué momento se perdieron!
4: O sea, lo lava, pero el diario lo usa y lo lava. Pues.
2: Lo que sí es un hecho es... que no ganó ningún ruso, güey.
3: En el periódico de ayer dice.
2: No aguantó ningún ruso.
4: A Chihuahua, entonces.
2: Fue en Rusia el evento.
4: Pero ningún ruso ganó.
2: Pero ningún ruso de los que participó ganó. ¿De dónde creen ustedes que... ¿De qué país creen ustedes que era el güey que ganó?
4: De México.
2: No.
4: ¿De Perú?
2: No.
4: ¿Es latino?
2: Sí, es latino, pero ¿de qué país?
4: Guatemala.
3: ¿De Cristóbal?
2: No. Ganó un güey de Honduras, güey. Ganó un güey de Honduras.
3: Ah, bueno, pero están inmunes, pues.
2: Ay, no. Elimínalo. Elimínalo.
4: Esta es mi voz, perro.
2: También la mía, no, y es tuya.
0: Dice Alejandro Valle por lana hasta el hueso negro.
2: No.
3: Se la aplicaron, ¿verdad?
2: Pero lo que...
3: Y el corrector de lo, lenso.
2: Lo que sí es un hecho es de que el hondureño le ganó a todos. Porque la mayoría de los rusos no aguantaron y vomitaron.
4: Les ha de haber sacado una baja, claro. Pero salieron corriendo.
2: Y de los que les preguntaron qué era lo que los hacía perder, muchos dijeron que los inodoros...
0: Háblele a Bukele para que vaya por él.
2: Que los inodoros apestaban. A pesar de que se veían limpios, apestaban.
4: Güey, qué perro asco, güey. ¿No? No manches, no.
2: Y el Dios
3: mío. Vaya, tú acabas venencias y bajas al pozo cada vez que... Güey, ay, qué
4: asco. Pero está limpiecito,
0: no le dices a la rucaleta.
2: Ay, no.
3: Papito, si hasta con pañalos agarraste, ve las
2: pies. Ay, no, vamos a compromiso. Estos piltrafas de la comunicación.
4: ¡Qué rico! Saludos a mi chiquita.
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9: Las 6
1: con 56 minutos.
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3: Las 7 con 3 minutos.
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1: Buenas noches, sean bienvenidos a este su espacio de conexión con el universo. Este espacio donde usted encontrará, no consuelo ni nada, pero el argüente está muy bueno. Vamos a arrancar con los horóscopos.

0: Adelante, licenciado.
1: ¡Aries!
0: En tu vida, Aries, suelen ocurrir cosas de esas que no te esperas para nada. Y hoy puedes encontrarte con una de ellas. A diario puedes pensar o solucionar estos asuntos en un abril o el celal de ojo. Pero hoy te va a costar más volver a la normalidad. Puede surgir algún apego, un asunto, un problema con tu pareja, originado por un soncera que se descolocará todo. Tendrás que actuar con mucha mano izquierda, porque la derecha estará ocupada. No es fácil batallar a diario con alguien irritado, y tú parece que no tendrás tu mejor día.
1: Tauro.
0: Tauro, si necesitas hoy relajarte un poco, Tauro, y cuidarte más, Tauro. Has querido abarcar mucho, no has descansado a diario lo suficiente y no te has preocupado de comer adecuadamente. Tómatelo todo con un poquito de más calma. A diario tienes tiempo para todo y sin estresarte. Es probable que hoy te sientas hecho así bien polvo, pues, y sin ganas de nada. Descansa todo, pero todo lo que puedes, y evita ciertos temas familiares, porque en este entorno puede que te pidan cosas que te dan mucha pereza realizar. Es porque hoy cierto influjo astral, tu energía está tan baja que no puedes atender lo que piden tus allegados. Sé consciente de que te quieren y que no merecen que tú les des alguna respuesta inconveniente.
1: Géminis.
0: Has adquirido muchos conocimientos, Géminis, y te gusta transmitirlo a otros, aunque a veces a los demás no les importe demasiado lo que estás contando. A diario quieres conversar, hablar, explicar y que todos estén pendientes de lo que le dice. Pero recuerda que en conversación la domina el que escucha, pues esto es así. Y hoy te conviene mucho que prestes más atención a lo que alguien de tu entorno más cercano quiere contarte. No le interrumpas, ni metas vas a dando tu parecer, ni rebatiendo sus argumentos. Tenés todo el tiempo del mundo por delante y será importante para ti escucharte. Aunque no compartas su opinión, acabarás viendo que tiene razón y que esto que te cuente hoy es aplicable para todos los días en algún tema de tu gran interés.
1: Cáncer.
0: El efecto de luna y de cierta confusión astral reinante nos empuja casi todos hoy a meter la pata. Y los cáncer son quienes corren un riesgo más mayor de tener roces al diario con el gente de su alrededor. Si hoy te ves en uno de estos episodios, procura rebajar el tensión. Tienes a tu favor

0: Estas ideas a favor de la armonía, y esto facilitará mucho las cosas a diario en el tema de las relaciones personales. En cambio, será un buen momento para trazar plan, pensar cómo vas a pasar la fin de semana o tal vez tus vacaciones pendientes. Mantén ilusión por los preparativos, te dará un buen dosis de energía a diario. Así que, si última hora cambias de plan, eres todo un despagre para la improvisación. Seguro pensarás en otros más mejor.
1: ¡Leo!
0: No seas tan criticón con los fallos de los demás, Leo, como lo sueles hacer al diario cuando se equivocan. Sin embargo, cuando el error es tuyo, siempre encuentras la justificación para esquivar las consecuencias. Vigila hoy con quien hablas porque puede que luego se vaya de la lengua y te dé la mala fama por ti solo. Y un consejo más, no critiques a nadie. Hoy puedes seguirte una de estas ocasiones. No sigas la corriente a quien te tire la lengua para dejar mal a otra persona. Que hay mucha gente que a diario, en lugar de hablar o llamar más, en lugar de darle ánimo, se dedica a poner a otros como hoja de perejil. O sea, hecho un despacho. También hoy deberás intentar hacer un acercamiento con tus personas próximas de las que llevas un tiempo distanciado. Te sentará bien. Además, tienen algo importante que decirte, Leo.
1: Virgo.
0: Necesitas hoy alguien te eche un mano, pero no estarás dispuesto al pedir ayuda, Virgo. Tiendes a diario querer hacerlo por ti misma, cueste lo que cueste. Esta es una cualidad muy loable, pero a veces no es práctico. Nadie se basta siempre por sí mismo. De vez en raro todos necesitamos de otro, y no hay que sentirse mal por eso. Ni pensar que van a creer que no das la talla. A veces no tenemos la energía en el punto óptimo y precisamos un poquito de soporte. Hoy probablemente te encuentres en uno de esos momentos. En cualquier caso, solicitar un poco de ayuda de vez en raro, incluso a diario, es muy bueno para todos. Sobre todo para ti, Virgo. Para ti porque podrás sacarte de encima algo que te agobiaba. Y para todos los demás, porque mucha gente que se siente feliz de poder ser útil. Todos salen ganando.
1: Libra.
0: Líbranos de todos los males, señor. ¿Estarás dispuesto hoy a tomar la iniciativa? Esto sería... Ahí estamos ya. Esto sería positivo si no te saliera también el deseo de querer dominarlo todo al diario. Hoy te puede ocurrir porque tus nervios están a flor de piel a causa del influjo lunar. Controla muy bien lo que dices y cómo lo dices, porque la gente que está en estos momentos a tu lado tampoco está muy calmada. Es mucho más mejor reflexionar antes de hablar. No vaya a ser que utilices palabras poco apropiadas. Controla este aspecto, incluso en tus conversaciones telefónicas. Y fíjate todavía, mucho más, si se trata de alguien que te interesa mucho sentimentalmente, porque podrías perder la oportunidad de ser algo más para esta persona. Acabarás con fama de gruñón o de gruñona, cuando en realidad eres más amable y generoso. Deja que se asome tu verdadera personalidad. Mucho más condescendiente y empático.
1: Escorpión.
0: Reconoce hoy que a pesar de que parece lo contrario, tu energía no es infinita y que en ocasión también eres vulnerable. Si hoy te sientes débil o tienes dudas sobre algo, no intentes aparentar lo contrario. Además, es normal porque estás a diario apagando todos los juegos y además lo tuyo propio para más adelante. Si te sientes agotada o agotado y has perdido tu deseo de luchar, pregúntate qué te ha conducido a esto y te darás cuenta de que no puedes estar en todas partes al diario. Ha llegado el momento en que te dediques a ti mismo, Escorpio. Busca hoy tiempo libre, hacer lo que te apetezca. Tanto si quieres ir a la parque, la cine, chatrao, no sé lo que tú prefieres, dejarlo de todo en hombro y pasar el rato saliendo con tus amigos y amigas. No hay nada más desestresante que hacer lo que te venga en gana.

0: Sagitario.
1: Aunque tu trabajo marche de maravilla el diario, Sagitario, hoy te sentirás lleno de incertidumbre y preocupado por este tema. En parte se debe a cierto influjo astral negativo, pero también quizás ciertas desafortunadas palabras de alguien o a quien no tendrías que escuchar. Recuerda todas aquellas cosas que se te resistían y que lo has logrado superar. Afortunadamente, tendrás la inspiración a tope y te surgirá la idea de alguna innovación en tu carrera profesional que sirva muy positivo. Te proporciona mucha motivación y hará subir tu ánimo y tu autoestima. Sagitario, en la terreno sentimental, tu mal humor y alguna discrepancia así media mensa podría ser origen hoy de una discusión. Evítalo por todos los medios, porque pagarías un precio muy alto por una tontería. Tu novia te quiere, tu mujer te quiere, pero a veces se siente sobrepasado por tus arranques inesperados o tus altibajos de humor.
0: Capricornio.
1: Te muestra siempre tan comprensivo, tan dispuesto de echar un cable o echar despagre, además de tan comedia en tu forma de hablar al diario. Capricornio, que hoy parecerá que te han dado la vuelta, estarás desconocido y probablemente este cambio sea fruto del estrés del diario, de los nervios, de la incertidumbre de no saber qué harás o qué camino quieres seguir a partir de ahora. Procura recuperar tu buena predisposición de diario, porque hoy puedes sentir el impulso de dar tu opinión, que no es precisamente positivo a cierta persona. Será todavía más complicado si lo haces por la teléfono y no cara a cara. Capricornio, no ver a tu interlocutor puede dar lugar a malas interpretaciones. Lo más mejor sería intentar aplazar esta cuestión de un par de días. Ah, caray. Dime, papito, ya estás corriendo ya. En Acuario, en el entorno en el que te mueves, estarás hoy un poco caldeado. Quizá exista motivo, aunque también es posible que la situación se haya tensado por una tontería o por cierto influjo astral negativo. Lo más mejor será dejar que el tiempo pase y los ánimos se serenen. Hoy podría surgir una discusión que no debería ni de haber empezado. Mantente al margen, aunque te pidan tu opinión. A diario haz caso a tu intuición, que ahora te indica que lo más mejor es desaparecer de escena. Busca una excusa y adiós. Y adiós muy buenas. Deja que los demás resuelvan sus temas con sus propios recursos. Acuario, es verdad que tú tienes mucho y a diario encuentras solución, pero a veces no es bueno utilizarlo cuando el tema es ajeno a ti.
0: Piscis.
1: Estarás hoy algo disperso, dispersa, Piscis. La mente te vagará por otros temas que nadie tiene que ver con lo que estás haciendo al diario, y te será imposible concentrarte. Seguramente te sientes agotada y agotado y ves el trabajo como al lobo de la caperucita. Darías lo que fuera por librarte hoy de tu ocupación habitual. Es normal que te pase esto. Es fruto de los nervios. No te obligues a diario a hacer cosas que te cuestan un esfuerzo. Si puedes encerrarte hoy en las cosas más fáciles, échale, relájate un poco y deja para mañana los asuntos más complicados. Pocas cosas no pueden esperar hasta el día siguiente. Y si hoy sale un tema tan urgente que no tienes remedio que afrontarlo, pide ayuda en tu entorno. Estos fueron los horóscopos. Recuerden que los quiero y los quiero ver triunfar. Licenciado, vamos a la corte ya de plano. Bueno, lo que usted quiera, pues, es el que manda, pues. ¿Tenemos carta, hijito?
2: Creo que sí, maestro Pitonizo. Es que antes se me fue la mano. Así como
1: no,
2: cuando...
1: No, si se tiende hasta el avión.
2: De hecho, lo mismo pasa cuando la veo. Se me va la mano.
1: No, y se te va la coche al monte también.
2: También, pero a veces. Dice por acá mi amigo Cornelius. Maestro Pitonizo, número 7. ¿Sobreviviré otra semana al ICE?
1: Claro que sí. Vamos a checar tus cartas. Ah, Cornelius, mira. Te está saliendo el amor. El amor de la patria prefronteriza, porque como quieren ir por ti. Pero tú saldrás avante. De verdad te vas a librar de este problema del ICE. entre más escondido estés y solo salgas de la champa a tu casa y de tu casa a la champa, no tienes de qué preocuparte. Nada más averigua más o menos la posición que le gusta estar los ice para que tú vayas por otro lado. Porque recuerda que al tigre de Santa Julia lo agarraron calabaciando y a ti no te pueden agarrar. Ni siquiera Pepe Nando Nanch. Hasta acá, Cornelius.
2: Muchas gracias, maestro Pitonizo. Dice por acá, maestro Pitonizo, soy el chayote de Escuintla. Número 8, maestro.
1: Pelas, dicen.
2: Número 8, maestro.
1: Preguntan.
2: No, negativo.
1: Negativo, pregunta, sale, vámonos. Número 8.
2: Espérame, está escribiendo, pero adelante, maestro.
1: Escribiendo. Estoy poniendo las cartas, no te preocupes. 1, 2, 4, 5, 6, 7, 8. ¡Ah, chayote! ¡Te la vas a pelar esta semana, vos chayote! ¡De verdad! ¡Se ven cosas increíbles! ¡Se ve que vas a tener prosperidad! ¡Vas a tener paga! ¡Ese nuevo emprendimiento de andar agarrante o travesaño te va a funcionar! ¡Eso de andar de paseándoles de aquí para allá te va a ayudar mucho! ¡Porque tus relaciones sociales te van a servir para conectar con eso que andas tú buscando! ¡Chayote, no te preocupes! ¡Las cosas marchan bien! ¡Este mes de septiembre te prosperan cosas chidas! ¡Así que tú tranquilo! ¡Que el nervioso es el travesaño que te va a ayudar!
2: ¡Qué rico! Digo, dice por acá José Octavio, maestro José Octavio. Pitonizo número 3.
1: Número 3, Octavio, José Octavio, vamos rápidamente, José Octavio, oye, este influjo del eclipse pasado te ayudó a estabilizar un poco tu cabeza, y ahorita está pidiendo que te enfoques más en eso que quieres. No sabemos si, aquí no me dice si es mujer o champa, pero me dice que te enfoques ya en lo que tú necesitas porque haces gastado un poco medio bien sonso últimamente, has gastado a lo pendejo y quiere que tengas un control en tus finanzas, te prosperan días chido. Nada más, analiza tu mente, tu cuerpo y sobre todo la próstata, porque la veo un poquito inflamadita. Todo bien.
2: Dice por acá el Shocker. Saludos allá al canal Shocker. Dice, maestro Pitonizo, número 6.
1: Adelante.
2: Número 6.
1: ¿Pregunta, Shocker?
2: Ninguna negativa de ninguna pregunta.
1: ¿Número qué, perdón?
2: Número 6, maestro.
1: Número 6, número 6, número 6. Pro mayor, 2,000 pesos. Shocker. Shocker es el que va a ver si no te avivas, papito. Aquí tu carta me dice, Shocker, que vas a tener una semana increíble. Sí, va a ser increíble las veces que te va a estar rompiendo el hocico tu mujer, pues. Van a decir, ay, ese Shocker ya lo está zorrajando su cabeza a su mujer. Te recomiendo que borres los mensajes. Sí, esos que tienes ahí en la teléfono, que tú sabes muy bien de quién son. Son de que la que te está tirando el calzón y tú estás cayendo como pez como un solo a nuevo. Entonces, yo te recomiendo, Shocker, que le midas tantito el tiempo al tiempo. Valores las cosas que tienes, porque no vale la pena dejar el reino por agarrarte un pueblito.
2: Muy bien. Gracias. Vámonos con el último. Hay más mensajes, pero vámonos con el último, maestro.
1: Adelante, maestro.
2: El doctor Gilberto Jiménez dice, tío peruano, ¿cómo me irá en el amor? Estoy hablando con 6 chicas, pero no sé con cuál. Entonces, como son 6 chicas, número 6.
1: No, número 6. Número 6. Doctor, agárreme esta confianza. Fíjese usted que de las 6 que le quedaban, ahora ya no le queda nada. Sí, la vas a calabaciar. ¿Por qué? Porque una de ellas se va a meter a su teléfono y va a averiguar que de las 6 que andas te queriendo echar patada, resulta que dos son travesaños. Y esos travesaños no le van a dejar meter gol. Al contrario, una garrotiza le van a meter. Por lo tanto, yo le de pocos. Y en su frente también. Porque cuando usted esté bien bolo, Dios, pare de sufrir. Entonces ni gana de ver a una mujer en varios días. Yo que tú, doctor, calma, paciencia, prudencia, virtual conciencia. y deja las cosas tranquilas. Porque eso de andar de huevo caliente con seis no te va a llevar más que una infección venérea. Y te voy a agarrar la cabeza. Hasta acá. Los horóscopos de hoy y la lectura de las cartas. Recuerda que los quiero. Y los quiero ver triunfar. Vámonos de corte. 7:25. Esto está en bola de gasnate.

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1: Las 7 con 26 minutos.
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0: de ese instante estamos llegando a la media, señoras y señores, y nosotros continuamos con más. Estaba yo checando, mi querido doctors, estaba checando cómo está el asunto de, pues, de esta jornada.
1: Vamos a farmar ahora.
0: Y veo que el AME tuvo su primer caída, doctor. Primer caída. Quiero ver también cómo anda el equipo del señor Venado con la Tunca.
2: ¡Ay, Dios!
0: Y quiero ver también cómo le está yendo al señor mundialista, el portero de Cabo Verde.
2: No le estoy yendo también allá en Chile.
0: Estaba viendo.
2: Colo Colo.
0: Estaba viendo unas jugadas que malísimas. No,
2: malísimo, güey.
0: Malísimo. De
2: hecho, lo querían, ya lo quieren banquear, güey.
0: Híjole. La verdad sí se robó el mundial, pero en esta ocasión yo creo que o ha de ser exceso de confianza, está agrandado, o simplemente fue una muy buena suerte la que tuvo en el mundial, ¿no? Entonces, vamos a ver qué sucede, pero ¿qué pasa con el Pumas?
3: Ese es... Seú,
0: Pumas. Vamos a ver.
2: Ganó este fin de semana.
0: Ahí están en el 12, güey.
2: Sí, pero ya te diste cuenta que, o sea, tiene un partido pendiente. O sea, hay cuatro equipos que tienen partidos pendientes. Y con ese partido pendiente, bueno, es que no hay mucha diferencia con tres puntos. Para clasificar con tres puntos. O sea, está muy cerrado todavía.
0: Pero ustedes llevan 8.
2: Pero el que va en octavo, noveno, séptimo, ¿cuántos lleva? 11.
0: 10, sí, por 10, 2 puntos.
2: Tío, pues.
0: Por un juego.
2: Sí. Y tiene uno pendiente.
0: Esto está muy mal nuestra liga.
2: Sí.
0: Muy mal.
1: Estoy dando cuenta.
0: No, muy, muy mal. Sí. Muy mal nuestra liga.
2: Sí, sí, un poquito.
1: Malísimo, maleta.
0: Es muy, pero bueno. Lo que sí es un hecho.
1: ¡Penal para América!
0: Les puedo compartir con toda la confianza es de que a través de Radio Núcleo ya pueden ustedes estar viendo.
2: Oye, sí.
0: Digo, escuchando los partidos. Este fin de semana se transmitió a través de La Grande y se transmitió a través de Los 40.
1: Oh.
0: Y la verdad, me gustó mucho esa onda. Y lo mejor de todo es que no solamente será la Liga MX.
2: También va a ser, van a ser partidos de... Pueden ser partidos de la Liga. O sea...
0: ¿Liga Española?
2: Sí, pero es que se llama la Liga, pues. La Liga. También puede ser de la Liga Inglesa, puede ser de la Champions, puede ser de la Premier, es la Liga Inglesa, de la Bundesliga. O sea, realmente van a haber partidos muy buenos y atractivos los fines de semana, como también es de la Liga MX. O sea, van a haber partidos muy buenos tanto el sábado como el domingo.
0: Me gustó el día sábado, la verdad que... Hubieron 4 partidos que se transmitieron, 2 en La Grande y 2 en Los 40, tengo entendido, y muy buena la aceptación, y bien lo señala el señor Venado con la Tunca, se va a estar transmitiendo los mejores partidos a través de
2: los más atractivos,
0: ondas hercianas, los más atractivos, y no solamente de la Liga MX, sino de las otras ligas, donde me da mucho gusto porque hay mucha banda que está chambeando, güey. Hay mucha banda que está chambeando, quisiera saber qué rollo, cómo van. Y se está rescatando esa parte de que antes las familias se podían reunir para poder escuchar, pues, la narración de los grandes encuentros. Así es que muchísimas felicidades, muy atinada esa parte de lo que es Radio Núcleo con las transmisiones.
1: ¿Cómo sabían que no quería trabajar, dice?
0: No, y es que fíjate que está en el horario, creo que está DJ Mingo. Y bueno, no sé quiénes están en ese horario. Pero lo que sí es un hecho es de que, pues, se está transmitiendo, doctor. Y eso es lo más chido. ¿Por qué? Porque hay banda, aquí es una plaza 100% futbolera, doctor.
2: Sí, todos los chapanecos, todos los tuxlecos somos muy futboleros, perdón,

0: Y la verdad, dije futboleros no perfectos. En el mundial se notó la participación y muchas personas, sobre todo aquellos que se dedican al transporte público, estaban al pendiente de los partidos. Mucha banda estaba preguntando, oye, ¿qué partido van a transmitir? Oye, ¿a qué horas va a pasar el partido? Y que no sé qué. Entonces, por toda la aceptación que hubo durante el mundial y todos los partidos que se estuvieron transmitiendo, la empresa movió sus fichas, compró algunas licencias y demás, porque obviamente queremos darle al público lo que le gusta, lo que quiere y lo que sugiere. Y ellos querían más fútbol, y es por eso que nuestros amigos también de deportes, el área de deportes también se puso ahí las pilas, estuvieron gestionando y se logró. Entonces van a haber partidos, como les vuelvo a repetir, de la Liga MX, de la Liga, allá de la Liga de España, así se llama la Liga, de la Premier League, de la Bundesliga y de la Liga Italiana. Así es que van a estar muy buenos. Obviamente de la Champions nada más van a ser los partidos más atractivos, que van a ser cuartos, semifinales y final, que son los días que se juegan los fines de semana, especialmente domingo. Ya los de los partidos de las diferentes jornadas se transmiten entre semana, que son martes y miércoles, esos no se van a poder transmitir, pero los partidos más esperados o algunos, digamos, más valiosos son los que se van a estar transmitiendo los fines de semana a través de las tres estaciones, tanto en la grande, los 40 y qué buena. Así es que estén muy al pendiente, sábados y domingos. Se van a estar dando a conocer, creo, los calendarios el día viernes de los partidos que se van a estar transmitiendo, y también se les va a estar comentando en qué cabina, en qué horario y qué partido va a ser.
1: Pues ahí está la invitación. Entonces, para que ustedes no se pierdan ningún partido, y los más atractivos son los que vamos a estar compartiendo con todos ustedes. Por ejemplo, el 4 de septiembre, el equipo de Pachuca enfrentó a Juárez y Pachuca ganó 2-0. Rompiendo quinielas el 5 de septiembre, San Luis contra Chivas, y las asquerosas Chivas que van en segundo lugar.
0: Van muy bien, ¿eh?
1: Ganaron 3-0.
0: Sí, van muy bien. Las Chivas Rayas del Guadalajara, mira, fíjate que hay jugadores que están sorprendiendo en las Chivas Rayas del Guadalajara, y muchos jugadores que eran titulares, pero que por lesión causaron baja y ahorita están empezando a regresar. De hecho, ya se acerca el clásico, el clásico nacional, América Chivas. No recuerdo si en la próxima jornada o dos jornadas falta, pero hay muchos jugadores que ya que eran titulares están regresando, y hay una pelea de la forma más pura y coherente y blanca, por los espacios dentro del campo para ser titulares. De hecho, eso está padrísimo que esté pasando en las Chivas Rayadas de la Guadalajara. ¿Por qué? ¡Padrísimo! Especialmente en estas Chivas, porque la mayoría, bueno, no todos son mexicanos. Todos son mexicanos, entonces va a ser el semillero para la próxima justa mundialista. Todos estos chavos mexicanos están dando de qué hablar. Hay muy buenos delanteros, medios, defensas, hasta el portero. Son muy buenos, y créeme, Pigua y compañeros, que para el próximo mundial no tengo ninguna duda que otra vez las Chivas Rayadas del Guadalajara va a ser el equipo que más seleccionados va a brindar.
2: ¿Será? Sí. Claro, pues sale, sí. Es el único equipo que tiene más mexicanos.
0: Pero no, sí, América, pero hay otro
2: extranjero.
0: Sí, pues, eso sí.
1: Pero bueno.
0: Sí. Tiene muy buenos jugadores en Chivas ahorita, ¿eh?
1: Lo que sea para el beneficio de la selección, es bienvenido
0: todo. Créeme que ellos van a ser campeones. Siento yo que ellos van a campeonar este torneo.
1: Pues ahí está. Así es que, mientras tanto,
2: inútiles.
1: Tigres contra Necaxa, 1-1.
0: Sí, los Tigres están decepcionando desde la temporada pasada, pero esta temporada también están decepcionando. Ya tienen, si no mal recuerdo, nuevo técnico. Esperemos que levanten, y si no, mira,
3: no lo va a correr,
0: desde Ferretti, los Tigres, nomás Muyuk.
3: Llama.
0: Cierta.
1: Entonces, si nos vamos directamente a los resultados, Atlante con el Piojo Iván, 1-1.
0: Fíjate que contra Atlas empataron, tuvieron ambos tuvieron el gane, ambos tuvieron en ese partido, ambos tuvieron el

0: Gane, fue abucheado el Piojo Herrera allá en Guadalajara. Le mentotearon toda su nana y le preguntaron en la rueda de prensa, le dijeron que si no le ardía y él dijo que ya estaba acostumbrado, que como profesionales es fútbol y no pasa más allá del fútbol.
1: Profesional, doctor.
2: Contra el Atlas. El partido que no pude ver, pero disfruté del resumen, es del Cruz Azul contra Santos. ¡Qué duelazo! Si no viste, aunque sea el resumen, Venado...
0: No lo vi.
2: Date un espacio.
1: Te lo voy a resumir,
2: fue
1: Venado.
2: Fue un encuentro tipo final. ¿Cómo se llama el portero de Santos, el de cabello largo?
1: Portero.
2: ¿Qué eres más futbolero, doctor? Bueno, que alguien nos avise cómo se llama el portero de Santos, el de cabello largo.
0: Ay, chihuahuas.
2: El
0: tercer portero de la selección, no me acuerdo.
2: ¿Cuántas veces tapó varios goles, güey? Pero varios.
0: Es que es muy buen portero.
2: Muy importante.
0: O sea, mira, él sería, o sea, hubiese sido titular.
1: El Acevedo
0: hubiese sido titular si estuviera en otro momento y estuviera en otro equipo. Porque Santos no les esté yendo tan bien, ¿eh? Acevedo es muy buen portero. Desafortunadamente está pasando una etapa mala en Torreón, Coahuila. No, una etapa mala para su balompié. Pero ya hubo una oferta por ahí. Una, así como que un equipo europeo quería contratar los servicios de Acevedo. Al final, no pasó más que del rumor. Pero también Carlos Acevedo es muy buen portero, la verdad.
2: Ese mero. En efecto, ese es el famoso Acevedo. Pero, partidazo, para que puedas ver por ahí el resumen, doctores, te lo recomiendo. 10 de septiembre, el 10 juegan los partidos del mismísimo Venado con la Tunca. Pumas contra León, un partido
0: de fieras.
2: Pinta chido.
1: Pumas.
2: Y es en la casa de
1: Pinta tu raya
0: oh.
2: Y también el equipo de Puebla va contra Toluca el día 15,
0: que fue campeón de la League Cup, venciendo a Monterrey.
1: Dale,
0: el domingo.
2: Bueno, vamos a compromisos. Y volvemos con más.
0: Son las 7 de la noche, 43 minutos, corte y regresamos a Bola de Gaznates.
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2: Las 7 con 48 minutos.
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0: Gracias.
1: La Pigüele dice...
2: Pero le dieras la mano, papi, la lleno de pelo.
1: Hasta la próxima.
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3: Son las 8:01.
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3: Son las 8 con 13 minutos.
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5: Son las 8 con 24 minutos.
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16: Son las 8 con 34 minutos.
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1: En vísperas de que inicie la cosecha fuerte de café arábica y robusta en el Soconusco, los productores de la región enfrentan un panorama crítico. La inminente llegada del fenómeno del Super Niño que amenaza con devastar las floraciones del próximo ciclo. Para Julio César Castillo, productor cafetalero de Tapachula, el pronóstico de la Comisión Nacional del Agua, que advierte sobre una disminución constante en las precipitaciones pluviales para la zona alta de cafetales, podrían superar la crisis registrada en el ciclo 2023-2024. En aquel entonces, los cultivos sufrieron pérdidas de entre el 50 y 60%. En la actualidad, el periodo de sequía severa afectará al grano, pues al no recibir la humedad habitual de la zona cafetalera, no logrará asegurar y se caerá por estrés hídrico. Frente a esta coyuntura, los productores están reforzando el manejo interno de sus predios mediante la regulación de sombra y la conservación de suelos para retener la mayor cantidad de humedad posible. No obstante, advierten que las acciones privadas serán insuficientes si el fenómeno meteorológico alcanza proporciones históricas. Por ello, los cafeticultores piden al gobierno federal preparar un fondo de emergencia y activar seguros agrícolas de manera oportuna. Hasta el siguiente comentario.
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2: Son las 8:46.
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6: Son las 8:57 minutos.
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4: Las 9 con 3 minutos.
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3: Las 9 con 22 minutos.
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10: De acuerdo con el Fondo de las Naciones Unidas para la Infancia, unos 20 millones de niños que utilizan Internet en 21 países fueron víctimas de explotación o abuso sexual en plataformas digitales en solo un año, y la mayoría de los casos se produjeron en redes sociales. Un informe del organismo señala que más de uno de cada 5 niños de entre 12 y 17 años sufrió al menos una forma de abuso o explotación sexual en plataformas en Internet. Alrededor de 15 millones de niños en los países estudiados estuvieron expuestos a contenido sexual no deseado. 9 millones fueron presionados para mantener conversaciones de carácter sexual o compartir imágenes sexuales, y 4 millones vieron cómo se compartían imágenes suyas sin su consentimiento. La investigación se basó en encuestas realizadas entre 2020 y 2025, la cual revela que casi 60% de los abusos denunciados ocurrieron en plataformas de redes sociales, mientras que 14% tuvo lugar en juegos de Internet. El informe de la UNICEF señala que más de la mitad de los casos involucraban a alguien que el niño ya conocía, mientras que 38% de los infantes conocieron al agresor por primera vez en Internet. De ahí el llamado del organismo a reforzar las medidas de seguridad para hacer frente a esta problemática en las plataformas digitales. Hasta el siguiente comentario.
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11: Las 9:36.
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1: En vísperas de que inicie la cosecha fuerte de café arábica y robusta en el Soconusco, los productores de la región enfrentan un panorama crítico. La inminente llegada del fenómeno del Super Niño que amenaza con devastar las floraciones del próximo ciclo. Para Julio César Castillo, productor cafetalero de Tapachula, el pronóstico de la Comisión Nacional del Agua, que advierte sobre una disminución constante en las precipitaciones pluviales para la zona alta de cafetales, podrían superar la crisis registrada en el ciclo 2023-2024. En aquel entonces, los cultivos sufrieron pérdidas de entre el 50 y 60%. En la actualidad, el periodo de sequía severa afectará al grano, pues al no recibir la humedad habitual de la zona cafetalera, no logrará asegurar y se caerá por estrés hídrico. Frente a esta coyuntura, los productores están reforzando el manejo interno de sus predios mediante la regulación de sombra y la conservación de suelos para retener la mayor cantidad de humedad posible. No obstante, advierten que las acciones privadas serán insuficientes si el fenómeno meteorológico alcanza proporciones históricas. Por ello, los cafeticultores piden al gobierno federal preparar un fondo de emergencia y activar seguros agrícolas de manera oportuna. Hasta el siguiente comentario.
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2: Las 9 con 49 minutos.
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5: Bienvenidas y bienvenidos a Revista del Consumidor Radio. Yo soy Leos.
6: Yo soy Cha. Y hoy estamos aquí con todos ustedes para cocinar el platillo sabio de Profeco.
5: Les traemos una receta que combina sabores dulces, ácidos y saladitos. Atún a la vizcaína.
6: Tome nota. Para preparar nuestro platillo necesitaremos 5 latas de atún, ya sea en agua o

0: aceite pero bien drenadas, medio kilogramo de jitomate, una cebolla, dos dientes de ajo finamente picados, tres papas medianas cocidas y cortadas en cubitos y media taza de puré de tomate.
1: También vamos a utilizar aceitunas verdes, alcaparras y chiles güeros en escabeche al gusto. Además, tres cucharadas de aceite de oliva, dos hojitas de laurel, sal, pimienta y un poquito de sazonador de hierbas a la italiana. Y si le quieren dar ese toquecito crujiente, un cuarto de taza de almendras fileteadas. ¿Vamos a la preparación?
0: Para iniciar, en una cacerola u olla grande calentamos nuestro aceite de oliva y sofreímos la cebolla junto con el ajo hasta que estén transparentes y bien doraditos. Después agregamos los jitomates cortados en cubos pequeños y salpimentados.
1: Añadimos el puré de tomate, agregamos un poquito de sal, el sazonador de hierbas al gusto y las hojas de laurel. Dejamos cocinar a fuego medio por unos 10 minutos hasta que el jitomate reduzca un poco.
0: Pasado este tiempo, agregamos las aceitunas sin hueso y las alcaparras. Y aquí va un paso que es opcional, pero que le da un toque muy rico, la verdad. Unas almendras fileteadas. Mezclamos todo muy bien y lo dejamos al fuego unos 5 minutitos más para que todos los sabores se integren a la perfección.
1: Ahora vamos a agregar la papa precocida para que termine de cocinarse con el calor del guiso. Después incorporamos el atún y lo mezclamos con muchísimo cuidado. El secreto aquí es hacerlo suavemente para que no se nos bata la papa ni se nos deshaga el atún.
0: Y para el toque final, sazonamos con sal y pimienta al gusto, pero mucho ojo aquí. Les vamos a pasar un tip muy importante. Recuerden que las aceitunas y las alcaparras ya son bastante saladas, así que prueben su guiso primero para que no se les vaya a pasar la mano con la sal.
1: Para cerrar vamos a agregar chiles güeros enteros al gusto y un secretito es que le podemos poner un chorrito del mismo vinagre con el que vienen los chiles, que le va a dar un poco de acidez muy característica y muy deliciosa. Tapamos después la olla y dejamos a fuego medio por 10 minutos para que ahora sí todos los sabores se integren por completo.
0: Y listo,
1: ya quedó.
0: Ya podemos disfrutar de este espectacular atún a la vizcaína. Para presentarlo, decoren con unas hojitas de perejil fresco, un poquito más de almendras fileteadas y, por supuesto, acompáñenlo con unas buenas tostadas, puede ser también un bolillito.
1: Lo que quieran, galletitas, queda buenísimo. Anímense a prepararlo y cuéntenos en nuestras redes sociales cómo les fue. No se les olvide que también pueden ver esta receta en el canal de YouTube Profeco TV. Yo soy Leos.
0: Yo soy Chay y fue un gusto cocinar con ustedes aquí en Revista del Consumidor Radio.
1: ¡Hasta la próxima!
0: ¡Bye, bye!
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2: 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Hay números de teléfono que se te quedan grabados para toda la vida y otros que además de recordarlos, te sacan de un apuro. ¿Te suena esto?

0: 22.
1: Ese es el spot musical que en los años 80 identificaba al teléfono del consumidor para dar a conocer los servicios de la Profeco a la población consumidora.
2: El teléfono del consumidor comenzó sus operaciones el 5 de febrero de 1980 como apoyo al programa ¿Quién es quién en los precios?
1: En ese entonces, un equipo de 16 telefonistas se encargaba de informar los precios de 40 productos básicos de la canasta básica en 31 mercados y cadenas de autoservicio de la Ciudad de México y el área metropolitana.
2: Pero además en periodos de alto consumo como la Cuaresma, el Día de Muertos, regreso a clases o fin de año. El servicio ofrecía información sobre los precios de artículos de temporada.
1: Desde sus primeros años, el Telcón logró que incrementara la confianza de la población. Inicialmente en 1900.

0: 183, se atendían 273.561 llamadas. En cambio, en el 2025, se recibieron aproximadamente 1.262.672 llamadas. ¿Te imaginas?
1: Con el paso del tiempo, este espacio dejó de ser un simple módulo de consultas para transformarse en un escudo legal. Al comunicarte al teléfono del consumidor, no solo recibes asesoría jurídica y orientación general,
0: sino que también es posible presentar quejas y denuncias contra proveedores y prestadores de servicio que incumplan la Ley Federal de Protección al Consumidor.
1: Se atienden quejas como fallas o rechazos en la entrega de un bien o servicio, descripciones poco claras, incumplimiento de plazos establecidos, modificación o rescisión de contrato sin aviso o autorización y la negativa al realizar algún cambio o devolución.
0: También se busca solucionar las inconformidades de manera ágil con establecimientos registrados en el mecanismo Concilia Express. Este servicio te brinda orientación sobre la instancia gubernamental a la que debes acudir cuando la Profeco no tiene competencia legal en el asunto.
1: Además, ayuda a que puedas ubicar cualquiera de las 38 oficinas de defensa del consumidor del país y gestionar la inscripción al registro público para evitar publicidad para usuarios de telecomunicaciones.
0: No olvides que Telcom está de tu lado y que su equipo está capacitado para brindarte información en tiempo real sobre las diversas herramientas de la Profeco.
1: ¿Quieres saber si tu proveedor de bienes o servicios tiene quejas? Revisa el Buró Comercial para conocer el número de quejas y los motivos de reclamación.
0: ¿Buscas ahorrar al comprar tu despensa? Consulta a él quién es quién en los precios para saber en dónde se venden productos a menor costo.
1: ¿Dudas sobre lo que compras? Consulta los resultados sobre los estudios de calidad realizados por el Laboratorio Nacional de Protección al Consumidor.
0: ¿Quieres cuidar tu bolsillo desde casa? En nuestro canal de YouTube, Profeco TV, puedes encontrar diferentes tecnologías domésticas que son alternativas sencillas y económicas para elaborar productos de limpieza, aseo personal, alimentos, entre otros.
1: Ya lo sabes. Con el teléfono del consumidor y las herramientas de Profeco, el poder de una compra consciente y responsable está en tus manos.
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2: Ya son las 10 con 11.
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2: Ya son las 10 con 22 minutos.
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3: Ya son las 10:32.

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11: Ya son las 10. Con 44 minutos.
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1: Ya son las 10 con 53 minutos.
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1: Son las 11 con 5 minutos.
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3: Son las 11 con 21 minutos.
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1: Son las 11 con 32 minutos.
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4: Son las 11 con 42 minutos.
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1: Son las 11:54.

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3: Son las 12 con 2 minutos.
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0: Son las 12 con 11.
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3: Son las 12 con 21 minutos.
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0: No, en serio.
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4: Son las 12 con 33 minutos.
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2: Son las 12 con 41 minutos.
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1: Son las 12:53.
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3: Es la una con tres minutos.
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5: Compadre,

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2: Es la 1:12.
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1: Es la una con 23 minutos.

0: Felicidades. Hola.
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3: Es la 1:32.
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2: Es la una con 53 minutos.
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3: Son las 2:02.
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2: Son las 2 con 14.
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2: Son las 2 con 21 minutos.
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3: Son las 2:33.
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5: Órale, José Alfredo, canta como tú sabes.

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1: Son las 2 con 43 minutos.
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2: Son las 2 con 54 minutos.
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0: Son las 3 con 12.
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2: Son las 3 con 22 minutos.
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3: Son las 3 con 31 minutos.
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0: Son las 3 con 41 minutos.
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3: José Luis Sabia.
4: Y los Acosta.

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2: Son las 3 con 54 minutos.
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0: minutos. 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
1: Las 4 con un minuto.
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0: Las 4 con 12.
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3: Las 4 con 24 minutos.
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6: Las 4 con 32 minutos.
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0: Las 4 con 44 minutos.
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2: Las 4 con 54 minutos.
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2: Las 5 con 12.
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2: Las 5 con 23 minutos.
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3: Las 5 con 34 minutos.
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0: 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Las 5 con 43 minutos.
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0: con ustedes, el señor Marco Antonio Solís.
1: Mi amor, gracias, una bendición. 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
0: Pues un lujo.

0: se puede. 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
1: ¡Eso! ¡Bravo!
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4: Las 5 con 55 minutos.
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3: Las 6 con 6 minutos.
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1: En vísperas de que inicie la cosecha fuerte de café arábica y robusta en el Soconusco, los productores de la región enfrentan un panorama crítico. La inminente llegada del fenómeno del Super Niño que amenaza con devastar las floraciones del próximo ciclo. Para Julio César Castillo, productor cafetalero de Tapachula, el pronóstico de la Comisión Nacional del Agua, que advierte sobre una disminución constante en las precipitaciones pluviales para la zona alta de cafetales, podrían superar la crisis registrada en el ciclo 2023-2024. En aquel entonces, los cultivos sufrieron pérdidas de entre el 50 y 60%. En la actualidad, el periodo de sequía severa afectará al grano, pues al no recibir la humedad habitual de la zona cafetalera, no logrará asegurar y se caerá por estrés hídrico. Frente a esta coyuntura, los productores están reforzando el manejo interno de sus predios mediante la regulación de sombra y la conservación de suelos para retener la mayor cantidad de humedad posible. No obstante, advierten que las acciones privadas serán insuficientes si el fenómeno meteorológico alcanza proporciones históricas. Por ello, los cafeticultores piden al gobierno federal preparar un fondo de emergencia y activar seguros agrícolas de manera oportuna. Hasta el siguiente comentario.
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2: Las 6:24.
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3: Las 6:35.
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1: Las 6:48.
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4: Las 6 con 57 minutos.
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3: Las 7 con 3 minutos.
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1: De acuerdo con el Fondo de las Naciones Unidas para la Infancia, unos 20 millones de niños que utilizan Internet en 21 países fueron víctimas de explotación o abuso sexual en plataformas digitales en solo un año, y la mayoría de los casos se produjeron en redes sociales. Un informe del organismo señala que más de uno de cada cinco niños de entre 12 y 17 años sufrió al menos una forma de abuso o explotación sexual en plataformas en Internet. Alrededor de 15 millones de niños en los países estudiados estuvieron expuestos a contenido sexual no deseado. 9 millones fueron presionados para mantener conversaciones de carácter sexual o compartir imágenes sexuales, y 4 millones vieron cómo se compartían imágenes suyas sin su consentimiento. La investigación se basó en encuestas realizadas entre 2020 y 2025, la cual revela que casi 60% de los abusos denunciados ocurrieron en plataformas de redes sociales, mientras que 14% tuvo lugar en juegos de Internet. El informe de la UNICEF señala que más de la mitad de los casos involucraban a alguien que el niño ya conocía, mientras que 38% de los infantes conocieron al agresor por primera vez en Internet. De ahí el llamado del organismo a reforzar las medidas de seguridad para hacer frente a esta problemática en las plataformas digitales. Hasta el siguiente comentario.
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0: Las 7 con 13 minutos.
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0: Advierte el Colegio de la Frontera Sur sobre el riesgo del gusano barrenador en el ganado como un nuevo desafío sanitario en México. Se cumplen 28 años del desastre en Valdivia, una comunidad en Mapastepec azotada por el huracán Mitch en 1998. La caída en el consumo guatemalteco impacta en el comercio en el centro de Tapachula. Recibe el gobernador Eduardo Ramírez a la representante de la UNESCO, Lidia Artur Brito, en el marco del Día Mundial de la Alfabetización. En asuntos nacionales, instala el Instituto Nacional Electoral Comisión para evitar infiltración del crimen organizado en candidaturas. Advierte la NUIS que las universidades no soportarán otro año con el mismo presupuesto. En temas del mundo, ataca a Estados Unidos quinto buque en el Pacífico vinculado a los Choneros, organización criminal ecuatoriana. Reino Unido, Francia y Canadá sancionan los asentamientos israelíes en Cisjordania. Y en los deportes, gana la chiapaneca Regina Molina doble medalla de oro en torneo internacional de karate en Houston.
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0: ¿Qué tal? Muy buenos días, me da mucho gusto saludarlos en esta emisión, primera emisión de Notinúcleo correspondiente a este martes ya, 8 de septiembre de 2026, 251 días transcurridos de este año, 114 por transcurrir. Domingo de Asís en los controles técnicos, Daniel Torres a cargo de las plataformas digitales en la dirección de noticias, licenciado José Ovilla. Soy Alexander Pérez y si me permite, le estaré acompañando a partir de estos momentos y hasta las 8:30 de la mañana con lo mejor de la información local, estatal, nacional e internacional. Como sabe, estamos transmitiendo para todo el mundo a través de nuestras plataformas digitales. Ahí nos encuentra en vivo en Facebook, X, Instagram y YouTube como Notinúcleo. Nuestras páginas www.notinucleo.com y www.radionucleo.com. Vamos de lleno con toda la información. La reaparición del gusano barrenador del ganado representa un nuevo desafío sanitario para México, advierte el Colegio de la Frontera Sur. Información de Pamela Hernández.
2: La reaparición del gusano barrenador del ganado representa un nuevo desafío sanitario para México, 34 años después de haber sido declarado libre. Así lo advirtió el doctor José Pablo Liedo Fernández, investigador del Colegio de la Frontera Sur, Unidad Tapachula, durante la conferencia La Historia que Debemos Conocer, la erradicación del gusano barrenador del ganado. El especialista precisó que no se trata de una plaga exótica o de reciente introducción, sino de una especie nativa y endémica del continente americano documentada desde el año 1700.
3: ¿Qué es el gusano barrenador? Es Cocleoma hominivorax, su nombre científico. Se conoce como gusano barrenador del ganado o gusano barrenador del nuevo mundo, o en Sudamérica le llaman bichera. Es una mosca erítera de la familia Calliphoridae, de la enfermedad que causa se le llama miasis. Es nativo y endémico de América. O sea, lo primero que hay que entender ahora que lo tenemos nuevamente es que no se trata de una invasión biológica como otras. O sea, esa es una plaga que es nativa de la región. Los primeros datos que hay reportados de daño por gusano barrenador son de 1700.
2: En su intervención explicó que su principal vulnerabilidad es reproductiva, ya que las hembras se aparean una sola vez en su vida, lo que permite su combate mediante la técnica del insecto estéril, que consiste en la liberación masiva de machos esterilizados. Recordó que México fue liberado de la plaga en 1991 tras el exitoso programa bilateral con Estados Unidos. Ante este avance hacia hacia México el Servicio Nacional de Sanidad, Inocuidad y Calidad Agroalimentaria, SENASICA, y el Departamento de Agricultura de los Estados Unidos activaron protocolos de emergencia. Con la reciente estrategia de la planta ubicada en Metapa, se reconfigura producir 100 millones de moscas estériles por semana, que sumarán a la producción de las plantas de Misión, Texas, y la planta en Panamá, para alcanzar una fuerza conjunta de 300 millones semanales. Además, se evalúa el uso de cepas transgénicas de sexado genético para liberar únicamente machos estériles. Por último, el investigador subrayó que la contención requiere una estrategia de barrido regional de norte a sur y reforzar la inspección en el transporte de ganado, coordinar las acciones sanitarias con corporaciones de seguridad y realizar pruebas continuas de compatibilidad entre moscas de laboratorio y de las moscas silvestres. Desde el Soconusco, para Notinúcleo, Pamela Hernández.
0: Y ya que estamos en temas que competen al gusano barrenador y allá en el Soconusco, habitantes de Metapa de Domínguez protestan ante los fuertes olores de esta planta del gusano barrenador. ¿Cómo estás, Pamela Hernández? Muy buenos días.
4: ¿Qué tal? Muy buenos días, Alexander. Un gusto saludarte a ti y a la audiencia de la primera emisión. Efectivamente, ya escuchamos en el bloque anterior pues lo importante que es esta planta de gusano barrenador, la importancia que tiene, porque pues las autoridades estatales, federales, y bueno, mencionar que las autoridades incluso de Estados Unidos, pues también están diciendo que esta planta está operando muy bien, está operando, y bueno, es algo binacional, que se invirtió muchos millones de dólares incluso para que se reactive el tema de las moscas de gusano barrenador y que se logre recuperar pues el ganado y todo lo consiguiente. Pero bueno, está teniendo afectaciones, y es que te les comento que ayer los pobladores, habitantes de Metapa, protestaron afuera de esta planta de mosca de gusano barrenador en Metapa porque señalan que desprende olores muy fuertes, olores fétidos, y bueno, pues anunciaron bloqueos carreteros incluso. Son padres de familia de la escuela secundaria que denunciaron las afectaciones ayer a la salud y piden la reubicación del complejo binacional. Son padres de familia de la escuela secundaria del estado Dr. Rafael Pascasio Gamboa que se manifestaron ayer lunes frente a la planta de productora de moscas estériles del gusano barrenador. Los inconformes señalan que desde el inicio de operaciones de este complejo se desprenden los olores fétidos que señalan están afectando estudiantes y a la población en general. De acuerdo con los testimonios recabados, la exposición ha provocado dolores de cabeza, náuseas y vómito en los menores de edad, por lo que los manifestantes se armaron de valor para ayer dar a conocer esta problemática. El origen del olor estaría relacionado con los sustratos orgánicos utilizados para las crías de larvas. Notinúcleo ha realizado una investigación dentro de planta y, bueno, pues se utilizan compuestos por carne, sangre, huevo y leche. De ahí emanan los olores fétidos. Y durante esta protesta participaron alrededor de 500 personas para pues pedir una entablar una conversación con las autoridades para ver qué solución les dan. El director de la planta, Humberto Gómez Velázquez, propuso como medida instalación de aires acondicionados en los salones. Sin embargo, los padres de familia dijeron que esa no es la solución. Bueno, esta planta fue inaugurada el pasado 27 de junio de este año con una inversión de 61 millones de dólares aportados por México y por Estados Unidos. Cuenta una superficie de más de 3.000 metros cuadrados y, bueno, inició su operación formal el 3 de julio y actualmente genera 35 millones de moscas estériles por semana con una proyección de 100 millones semanales precisamente para el mes de noviembre. Pero bueno, vamos a estar muy al pendiente si este día nuevamente la sociedad allá en Metapa pues decide de nueva cuenta tomar las instalaciones de la planta. Vamos a estar muy pendientes, Alexander Auditorio, para la segunda emisión.
0: Mela, vamos a estar atentos sobre este tema de los habitantes de Metapa que pues están protestando ante los olores de esta planta de gusano barrenador. Te agradezco el reporte, estamos atentos. Muy buenos días.
4: Muy buenos días, Alexander, pendientes.
0: Vamos a una pausa ya a las 7 de la mañana con 41 minutos en la capital.
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0: minutos en esta primera emisión de Notinúcleo. Vamos con más información. Realizan segunda jornada de concientización sobre abuso y maltrato infantil en escuelas públicas de Chiapas. Alejandra Orozco.
1: Este lunes se llevó a cabo la segunda jornada de concientización en escuelas públicas sobre la gravedad del abuso sexual y el maltrato infantil en escuelas de educación básica. El evento protocolario tuvo lugar en la primaria José Manuel Velasco del municipio de Berriozábal, señaló Nayeli Figueroa, directora de evaluación de programas institucionales, dirigiéndose también a los tutores de los menores.
2: Es importante que ustedes como papás, como mamás, como tutores que se encuentran el día de hoy, platiquen con sus hijos sobre el cuidado de su cuerpo y sobre la importancia de no guardar secretos y de decir todo lo que ocurra en su entorno.
1: Señaló que en la mayoría de casos el abuso se perpetúa en el círculo más cercano al menor, por lo que es importante reflexionar sobre este fenómeno, prevenirlo y atenderlo.
2: Este protocolo, ¿qué nos dice? ¿Cómo debemos actuar ante situaciones como las que les he comentado? En un principio nos muestra un semáforo de alerta de cómo se comporta el niño en el salón de clases, si cambia su actitud, sus emociones, algo está pasando el niño. Si tiene moretones, o el niño llora, o tiene crisis dentro del salón, son señales que nos pueden decir que está viviendo un maltrato o un abuso sexual infantil.
1: Finalmente, indicó que ante cualquier caso o sospecha, se canaliza la denuncia a las autoridades pertinentes para proceder con las carpetas de investigación. Para Notinúcleo, Alejandra Roscoardines.
0: Siete de la mañana con 47 minutos. Nuevas masculinidades buscan romper estereotipos y reducir la violencia. Así explican psicólogos. Vamos con Víctor Pérez.
3: Durante generaciones, ser hombre estuvo ligado a ideas como ser proveedor, fuerte, distante y asumir el control dentro del hogar. Sin embargo, estos modelos comienzan a ser cuestionados ante la necesidad de construir relaciones más igualitarias y libres de violencia. Desde el ámbito de la psicología, género y salud pública, especialistas señalan que hablar de nuevas masculinidades no significa dejar de lado la identidad de los hombres, sino replantear aquellos comportamientos y estereotipos que pueden generar desigualdad. Freddy Estrada.

0: explicó que la perspectiva de género también contempla analizar cómo los propios hombres están viviendo y reproduciendo estos modelos dentro de la sociedad.
1: Reconocer la forma o las nuevas formas en cómo los hombres están interactuando en la sociedad, los retos que tenemos también, y sobre todo buscar eliminar la violencia hacia las mujeres y buscar una brecha mucho más corta entre la equidad que existe.
0: Uno de los principales cambios se encuentra dentro de la familia. Los roles tradicionales establecían que el hombre debía ser el responsable económico, mientras que las labores de cuidado y crianza recaían principalmente en las mujeres. Ahora especialistas plantean una participación más equilibrada, donde los hombres también puedan involucrarse en la crianza, expresar afecto y asumir responsabilidades dentro del hogar.
1: El tema de las nuevas masculinidades se centra en cuatro principales conceptos. Justo uno, el que tú dijiste, que tiene que ver con la crianza, con los roles o los estereotipos dentro de la casa, también qué es lo que sucede en el espacio laboral. Por supuesto que abre la discusión y el espacio invita a otras identidades de género que también se consideren parte de la masculinidad. Y el tercero tiene que ver con alejarnos de todo este estereotipo que promueve la violencia.
0: El cambio también implica cuestionar ideas que durante años fueron consideradas normales, como asociar la fuerza con la violencia o pensar que mostrar emociones representa una debilidad.
1: La estructura masculina que nos crió era la principal responsable de las violencias que se hacían hacia otros grupos vulnerados, específicamente hacia las mujeres.
0: La intención, explicó, es que los hombres puedan convertirse también en agentes de cambio y evitar que los mismos patrones sean heredados por las nuevas generaciones. El llamado es a cuestionar lo aprendido, identificar aquellas conductas que generan desigualdad y construir nuevas formas de relacionarse basadas en el respeto, la corresponsabilidad y la igualdad.
1: Como hombres tenemos una gran responsabilidad, dejar de promover esto con lo que fuimos criados, evitar que estos espacios lleguen a las nuevas generaciones y reconocernos.
0: Para Notinúcleo, Víctor Pérez.
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3: Siete de la mañana con 50 minutos, vamos rápidamente a las temperaturas para este martes en la entidad. De acuerdo con el Servicio Meteorológico Nacional, para este día un canal de baja presión persistirá sobre el suroeste del Golfo de México y interaccionará con otro sistema similar sobre la península de Yucatán. Además, se va a mantener esta inestabilidad atmosférica con lluvias por el paso de la onda tropical número 37 sobre el sureste mexicano. Van a seguir las lluvias en algunos puntos del estado, favoreciendo, como lo repito, lluvias y tormentas acompañadas de actividad eléctrica. Esto es por parte de la dependencia que dice Protección Civil del Estado. Para este día habrá ambiente caluroso y bochornoso con temperaturas máximas de 35 a 41 grados. Hay alerta verde por lluvias muy fuertes en la zona norte, Frailesca, Ixmocosta y Soconusco. Alerta azul en la región Mezcalapa, Bosques, Altos, Tulijá y Selva Lacandona. La capital mantiene una temperatura actual de 24 grados, máxima de 32, con 60% de potencial de lluvias. En Comitán de Domínguez, 19 grados, máxima de 26, 55% de potencial de lluvias. Villaflores, 25 grados, máxima de 33, 70% de probabilidad de lluvias. Vamos a la zona de la costa, Tonalá, 28 grados, una máxima de 34 con 70% de potencial de lluvias, al igual que Arriaga. En Tapachula, 27 grados, máxima de 32, 75% de potencial de lluvias. Vamos a Mapastepec, 27 grados, máxima de 32, 70% de probabilidad de precipitaciones. En Pichucalco, 26 grados, máxima de 34, 80% de potencial de lluvias. Cerramos con la región de los valles. En Cintalapa, 24 grados, máxima de 31, con 65% de potencial de lluvias. Con esta información vamos a una pausa. Al regresar vamos a tocar este tema importante sin duda en la celebración del Día de Muertos, y es que la flor de cempasúchil está en riesgo por la sequía, por este famoso fenómeno del Niño en el estado. 7:53 minutos en la capital.

0: Ya estamos de regreso, 7:56, 4 minutos antes de las 8. Les recuerdo que estamos en vivo en redes sociales. Ahí nos encuentra en Facebook y YouTube como Notinúcleo y también a través de cada una de las emisoras de la Corporación Radio Núcleo. Siguiendo con temas que competen a las lluvias, a la sequía. Bueno, este último tema pues todavía sigue dando de qué hablar. La sequía ha puesto en riesgo distintos sectores, tales fue como el de la leche, como el de las verduras, ahora la flor de cempasúchil también. Y es que aquí en Chiapas, productores reportan pérdidas de hasta 50%, ¿sí? Esta famosa flor que se da en el famoso Todosanto o Día de Muertos. Sisa Maldonado.
1: La sequía está golpeando al cempasúchil en Chiapa de Corzo, justo cuando los cultivos deberían tomar fuerza para la temporada de Día de Muertos. La falta de agua y las altas temperaturas han dejado plantas pequeñas y pérdidas de hasta el 50% en algunos terrenos. Esto ocurre en las riberas del río Grijalva en Chiapa de Corzo, donde el cempasúchil no ha crecido como otros años. Las plantas muestran un desarrollo menor al esperado, y ante la falta de agua, los productores han tenido que recurrir al riego manual para evitar que los cultivos se mueran.
2: La verdad, en mi caso, lo que está acá, sembramos y para allá saco tal vez entre 400, 500 tercios de flor de cempasúchil, y esta vez pues solo tengo 16 filas de 100 metros. Hay compañeros que he sabido de que sembraban en las partes altas y ya lo regaron en los primeros días para que agarrara, pero como no llovió, lo dejaron abandonado porque el costo pues ya no es rentable. Otros que tienen acceso al agua cerca, pues tienen riego por goteo.

0: Aquí en lo personal lo estamos regando diario con traste, incluso metí un rotoplas y bomba, pero como la tierra que tenemos es arcillosa, muy seca, pues la verdad no funcionó.
1: Uno de los productores señaló que ante la falta de agua, los floricultores han tenido que reducir la superficie sembrada, pues los costos aumentaron y existe el riesgo de no recuperar la inversión.
0: Para la situación así como va pintando, la verdad la flor va a estar escasa y con altos costos de producción, porque si lo ayudaba uno antes con regado así, contraste con riego por goteo, esta vez se excedió, entonces está regando más, entonces los costos van a subir.
1: La situación ocurre en gran parte del estado, donde de acuerdo con el más reciente reporte del monitor de sequía en México, más del 75% del territorio presenta algún grado de sequía, una condición que también ha afectado otros cultivos. Para el cempasúchil, las próximas semanas serán determinantes. Los productores comienzan a preparar los semilleros en julio y realizan el trasplante en agosto, por lo que la falta de agua durante este periodo afecta directamente el crecimiento de las plantas. Y a partir de octubre comenzará el primer corte de cempasúchil y los productores podrán medir las pérdidas que dejó la falta de agua. La preocupación es que la sequía reduzca la cantidad de flor disponible para la temporada del Día de Muertos.
0: Y entonces ahorita, si sigue así la situación, va a estar difícil que haya bastante flor y los costos. Ahora, porque yo en lo personal, le soy sincero, nos dedicamos a esto, ya como lo veamos, el cultivo anda mal. Y es una realidad para todos, te digo. Yo, o sea, siembro más de media hectárea. Hay personas que siembran bastante, le invierten, y ahorita, pues la verdad, también ellos están en esta situación difícil.
1: Con menos flor disponible y mayores gastos para mantener los cultivos, los productores prevén que el precio del cempasúchil se dispare durante noviembre, ya que para quienes viven de esta actividad, la preocupación ahora es llegar con suficiente producción para responder a toda la demanda. Para Notinúcleo, Isa Maldonado.
2: Con esta información vamos a la identificación oficial ya a las 8 de la mañana en punto.
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2: Septiembre tiene fechas muy pues recordadas en la memoria de los chiapanecos. Distintos desastres naturales marcaron la historia de nuestro estado. Ayer fue lo del terremoto y hoy se cumplen 28 años del desastre en Valdivia, una comunidad en Mapastepec azotada por el huracán Mitch en 1998. Vamos con este reporte especial a cargo de Laura de la O.
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5: Empezó a llover desde temprano de la tarde, ¿no? Continuamente el agua.
6: Pues me acuerdo, me dan ganas de llorar. Estábamos arrinconada en la pared. Cuando vimos que la casa se hizo así, nosotros nos aventamos. No nos quitó el agua, eso sí se lo llevó.
7: Habían personas fallecidas, casas ya totalmente destruidas por otras inundadas de lodo y varias que se las arrastró totalmente.
8: Hay historias que el tiempo no consigue borrar. Hay lugares que, aunque hayan quedado sepultados bajo el lodo, permanecen vivos en la memoria de quienes lo habitaron. Hoy queremos llevarlos hasta un lugar que guarda una de las historias más dolorosas del municipio de Mapastepec. Es el ejido Valdivia. Este 8 de septiembre se cumplen 28 años de aquella terrible madrugada que cambió para siempre la vida de cientos de familias. El huracán Mitch había generado lluvias extraordinarias. Los ríos Novillero y Las Arenas comenzaron a crecer peligrosamente hasta que llegó el momento que nadie imaginaba. Los ríos se desbordaron y una enorme cantidad de agua, lodo, árboles, ramas y sedimento avanzó hacia el ejido Valdivia. Aquella madrugada, el agua y el lodo se llevaron mucho más que casas.
7: 8 de septiembre de ese día, ya era como las 4 de la mañana, ya mucha gente estaba moviéndose para poder ponerse a salvo, de que ya decían que ya el río se había salido. En ese momento, pues todavía no, nosotros vivíamos y era una parte retirada de el cauce del río, pero al centro de la colonia pasaba un arroyo por donde vivía ya mi hermana en ese tiempo, y ella pues llegó como a las 4 de la mañana a decirnos que el arroyo ya se había desbordado.
8: Algunos tuvieron apenas unos minutos para intentar ponerse a salvo. Otros lo perdieron todo: sus casas, sus tierras, sus cosechas, sus animales, sus recuerdos, y algunos perdieron a sus seres queridos. El conteo oficial registró 6 personas fallecidas, pero entre los habitantes de Valdivia permanece otra memoria. Ellos cuentan que aquella madrugada pudieron haber sido más las personas que perdieron la vida.
6: Y como a las 4 de la mañana, cuando oímos que sonó bien feo, oímos que cayó un árbol que estaba pegado a la casa, y nos levantamos rápido. Y cuando nos levantamos, ya teníamos el agua hasta aquí adentro de su casita.
8: Después de aquella tragedia, reconstruir Valdivia en el mismo lugar prácticamente fue imposible. El lodo había cubierto buena parte del poblado y las familias tuvieron que comenzar nuevamente en otro sitio. Hay pérdidas que no se miden en dinero. Hay pérdidas que se quedan para siempre en el corazón.
5: El agua ya me llegó a la rodilla. Le digo, estoy en serio. Le digo, oye, preparando, le digo, vamos a salir de aquí. En el momento de que nosotros estuvimos ahí preparándonos para salir en la parte alta, cuando de repente viene una tromba de agua que nos llegó hasta el pecho.
8: Y si algún día usted recorre aquella zona, podrá encontrarse con algo que parece imposible. Restos de aquellas antiguas viviendas todavía permanecen ahí.
7: Donde vivíamos había un carro de redila donde pues vecinos y todos nos resguardamos ahí en el garage. Eso ayudó a que pues pudiéramos pasar en el momento de la creciente, porque era toda la calle se había inundado.
8: Hoy pareciera un pueblo fantasma, pero para quienes vivieron ahí es su pasado, es el lugar donde alguna vez estuvieron sus hogares.
6: En mi mente, porque hablar no podía yo, en mi mente que yo no llevaba miedo, yo no sentía miedo, sino que yo iba rezando.
8: Ese 8 de septiembre no queremos recordar solamente una tragedia. Queremos recordar a las familias de Valdivia, a quienes sobrevivieron, a quienes tuvieron que empezar nuevamente. La lluvia terminó, el río volvió a su cauce, el lodo se secó, la vegetación cubrió poco a poco las heridas de aquella tierra. Pero la memoria permanece. Valdivia es el recuerdo de una comunidad.
5: Por favor, den auxilio, auxilio, decía. Cuando voy viendo, ya tenían el lodo hasta por acá. A media cintura, arrinconado en un árbol.
6: Ahí fue que perdí mi pierna. Nadie se lo deseo, lo que yo pasé con mi pierna.
8: A 28 años de aquella tragedia, el pasado 8 de septiembre de 1998, hoy hacemos una pausa para recordar que su historia sigue siendo parte de nuestra historia. Valdivia, 28 años después. Una madrugada que el agua y el lodo pudieron sepultar, pero que jamás podrán borrar de la memoria. Para Notinúcleo, Laura de la O.
2: Bueno, pues ahí tiene este trabajo que realizó mi compañera Laura de la O, distintos testimonios que fueron parte de este desastre natural en 1998 por el huracán Mitch, y Valdivia pues todavía permanece en la memoria de los mapanecos. Vamos a una pausa y a las 8:05 en la capital.
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0: minutos en esta primera emisión de Notinúcleo en cadena estatal. Vamos a temas amables a esta hora de la mañana, temas culturales, y es que este mes la capital tiene distintas festividades. Una de ellas es el aniversario del Parque Jardín de la Marimba. Los detalles en la sección cultural con Daniel Torres.
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2: ¿Qué tal? Un gusto poder saludarlos. Vámonos con información cultural. Los sabores más auténticos de la tradición culinaria local están listos para apoderarse de la cocina este próximo martes 8 de septiembre, gracias a una experiencia práctica dedicada al tradicional pozole verde. Bajo la guía experta de Leticia Díaz Alegría, los participantes tendrán la oportunidad de adentrarse en los secretos, ingredientes y técnicas de esta emblemática preparación que forma parte fundamental de la herencia gastronómica zoque. La cita culinaria se llevará a cabo en un horario matutino de 9 de la mañana a 1 de la tarde, en la Casa de la Cultura Luis Adaminos Guerrero, ubicado en la primera poniente, esquina con Segunda Norte. Las notas del piano están listos para resonar con fuerza en una velada imperdible titulada Matices Sonoros, del barroco al contemporáneo. Un recital que promete explorar la evolución y la riqueza interpretativa de ese instrumento a través de diversas épocas musicales. La cita musical está programada para ese martes 8 de septiembre a las 7 de la tarde en el Teatro de la Ciudad Emilio Rabasa, ubicado en Tuxtla Gutiérrez. El corazón musical de la ciudad se viste de manteles largos para conmemorar el 33 aniversario del Parque Jardín de la Marimba, una celebración imperdible que se llevará a cabo del 9 al 13 de septiembre. Durante 5 días consecutivos, este emblemático espacio se llenará de alegría, baile y tradición con un programa que incluye presentaciones de marimba en vivo, agrupaciones invitadas y diversas actividades culturales diseñadas para toda la familia. Entre lo más relevante está para el miércoles 9 de septiembre la presentación de la Marimba Orquesta Ondas Musicales del municipio de Suchiapa. Para el jueves 10, la Marimba Municipal de Mazatán será encargado de poner el ambiente. El sábado 12 de septiembre, a partir de las 9 de la mañana, se llevará a cabo la coronación y mañanitas con la Marimba Orquesta al pie del cañón. A las 11:30 de ese mismo día estará la Marimba Orquesta Azul y a la 1:30 amenizará la Marimba Municipal de Cintalapa. Los invitamos a estar pendientes de la información de esa sección para conocer las diferentes actividades que se llevarán a cabo esa semana para conmemorar el 33 aniversario del Parque Jardín de la Marimba. Para Notinúcleo, Daniel Torres.
0: Bueno, pues ahí tiene la agenda. En esta semana van a haber distintas festividades en el marco del aniversario del Parque Jardín de la Marimba, emblema de Tuxtla Gutiérrez y por supuesto emblema de nuestro estado. Y también, siguiendo con más fiesta, se prepara el barrio San Francisco de esta capital para su fiesta patronal, aunado también a que el municipio de Tonalá también ya entra en festividades en honor a su santo patrono San Francisco. Vamos con Alejandro Orozco.
3: A partir del 25 de septiembre, uno de los barrios más tradicionales de la capital chiapaneca comenzará sus celebraciones patronales, por lo que desde este mismo martes, la imagen de San Francisco recorrerá los distintos sectores de la comunidad parroquial, enfilándose al inicio de la fiesta, señaló su párroco Tobías Martínez.
4: Principalmente le damos la importancia a lo que es la fiesta religiosa, celebraciones de culto, misas, sacramentos, alabanzas, oraciones, exposición del Santísimo, etcétera. Y en un segundo lugar, pues la fiesta popular, por así decirlo, la fiesta del pueblo. También hay un espacio para eso, pero como personas de religión, pues le damos importancia a los actos piadosos y religiosos.
3: En el aspecto popular, se instala una verbena a los alrededores del templo, juegos mecánicos, tradicionales, vendimia de antojitos, shows musicales y culturales, así como la tradicional misa de mascotas, que desde hace algunos años comenzó a implementarse, ya que se considera este el santo patrono de los animales. Los veterinarios y los ecologistas, debido a su profundo amor por la naturaleza y su respeto hacia todas las criaturas vivientes. Los habitantes de este y otros barrios suelen participar en todas las actividades.
4: Pues yo he visto muy buena presencia aquí. El barrio San Francisco le encanta la fiesta, le encanta la algarabía y me ha mostrado bastante disponible para con los eventos tanto religiosos como populares. Pues la parroquia se encuentra aquí entre la 13 y 14 sur, en la primera poniente, parroquia de San Francisco, y a los fieles pues muchas bendiciones, que Dios dé éxito a sus planes y proyectos.
3: Además de la capital chiapaneca, este es el santo patrono de Tonalá y Motocintla, entre otros municipios, que también se preparan desde ya para celebrarlo como acostumbran. Para Notinúcleo, Alejandra Los Cuardines.
0: 8 de la mañana con 14 minutos. Más información: un fuerte accidente en el puente San Nicolás de Mapastepec deja una persona fallecida y varias personas lesionadas. Laura de la O.
5: Un fuerte accidente se registró la tarde de este lunes en el puente de San Nicolás sobre el tramo carretero Mapastepec-Tapachula, donde se vieron involucrados un camión tipo volteo de carga pesada y un autobús de pasajeros. De acuerdo con la información oficial emitida por la Secretaría de Protección Civil Municipal de Mapastepec, el accidente ocurrió alrededor de las 3 de la tarde 40 minutos, por lo que se movilizaron las unidades de emergencia, cuyos elementos acudieron al lugar para brindar atención y auxilio a las personas involucradas. En el autobús viajaban 19 pasajeros que se desplazaban de Tapachula con destino a la capital del estado, Tuxtla Gutiérrez. Como consecuencia del percance, 11 personas fueron trasladadas al hospital IMSS Bienestar de Mapastepec para recibir atención, mientras que otros pasajeros permanecieron en la sala de espera para su valoración al presentar condiciones de menor gravedad. Entre las personas trasladadas para recibir atención se encontraban Víctor Hugo Trujillo Escobar, Luis Miguel Barrios Vázquez, Rita Lucía Pérez, Simón, José Luis Acosta Alonso, Carlos Alberto Castro Abarca, Rafael Calderón, Manuela Mendoza Salazar, Rafael Adalberto Fernández, Luz Neri Escobar Guillén, Silvia Guillén Jiménez, Saíli Ramírez Osorio y Rafael Hernández Sea, además de otros nombres incluidos en el reporte de Protección Civil Municipal. En tanto, entre los pasajeros que quedaron en la sala de espera para su valoración, fueron identificados Jorge Aguilar, Fabián Ángel, Iván Solórzano, Clay Iber Reyes, Delma Pérez, Luis Miguel, Diana Laura, Jesús Roberto y Abraham Constantino Alfaro, este último de 57 años de edad. De acuerdo con la información proporcionada por la autoridad municipal, esta última persona es la que perdió la vida en el accidente. Se trata del conductor del camión tipo volteo. Las autoridades correspondientes realizaron la labor de atención y valoración en el lugar, además de llevar a cabo las diligencias correspondientes para determinar las causas que originaron este accidente. Para Notinúcleo, Laura de la U.
0: Gracias, Laura. Vamos a una pausa ya a las 8:17 en la capital.
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0: información. A través de sus redes sociales, el gobernador Eduardo Ramírez dio a conocer que recibió en la entidad a Lidia Artur Brito, subdirectora general de Prioridad África y Relaciones Exteriores de la UNESCO, así como a ministras y ministros de distintos países con motivo de la celebración del Día Mundial de la Alfabetización. Durante el encuentro, el mandatario destacó que para Chiapas la alfabetización representa una herramienta fundamental para alcanzar libertad, justicia social y prosperidad. Asimismo, señaló que el Estado impulsa ante la UNESCO dos proyectos de relevancia internacional: la certificación de San Juan Chamula como Patrimonio Cultural Inmaterial de la Humanidad y el reconocimiento del volcán Tacaná como Geoparque Mundial de la UNESCO, iniciativa que cuenta con el respaldo de este organismo internacional.
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0: Momento del mundo deportivo a cargo de Gerardo Gómez. ¿Cómo estás, Gerardo? Muy buenos días.
2: Muy bien, Alexander. ¿Tú qué tal? Muy buenos días a toda la gente que está en sintonía en Notinúcleo, primera emisión. Vámonos con la información deportiva. Arrancamos con una noticia triste para el fútbol mexicano, para específicamente a la afición del Club América, y es que a los 80 años falleció Roberto Monito Rodríguez Pérez, uno de los grandes jugadores, leyendas en la historia del Club América. El histórico jugador atravesaba por un momento delicado de salud desde hace varias semanas y permanecía bajo cuidados médicos, y bueno, ayer se dio la noticia de su fallecimiento. Lo confirmó incluso el Club América, que publicó una esquela alusiva para despedir a quien fuera una de sus figuras

0: históricas, así que descanse en paz Roberto el Monito Rodríguez. Ahora con información que tiene que ver con el carácter estatal, y es que Chiapas volvió a ponerse arriba en el podio con Regina Molina Grajales. La arte marcialista se colgó doble medalla de oro en la modalidad de kata y kumite dentro de las competencias internacionales del Karate Kum y OSTK Open 2026, que se disputó en Houston, Texas, allá en los Estados Unidos. Estas competencias se desarrollaron el pasado sábado en las categorías individuales y también por equipo. Regina acompañó a la delegación mexicana en este evento. Participaron alrededor de 350 competidores provenientes de América, Europa, África y Asia, lo que, bueno, resalta aún más esta doble medalla de oro para la chiapaneca. La originaria de Villaflores, por todos los colores de México, en esta categoría juvenil de los 14-15 años, en la cinta negra. Bueno, en la modalidad de kata, lo que son las formas, en la medalla de oro, bueno, ella, la chiapaneca, tuvo la contienda con otra mexicana también, Priscila Angúdez, de Baja California Sur, a la que dominó, y por supuesto, por las calificaciones, se colgó Regina la medalla de oro. En los resultados de lo que es el combate libre, el kumite, Molina Grajales, en el mismo sector, bueno, tuvo que clasificar ante 7 contendientes, y en la gran final tuvo que venir de atrás en el combate para vencer a Tafa Zambi de los Estados Unidos y así colgarse su segunda medalla de oro. Y bueno, en los resultados generales del medallero, México logró colocarse como subcampeón al contabilizar 12 medallas en total, 5 de oro, 4 de plata y 3 de bronce, solo por detrás del país anfitrión. Así que felicidades para la chiapaneca Regina Molina Grajales y bueno, a los entrenadores allá en Villaflores. Y vámonos también con la información que tiene que ver con el mundo del deporte, porque, bueno, la espera terminó, la UEFA Champions League regresa luego de las emocionantes finales en febrero. Hay partidos que llaman la atención, como el Porto contra el Manchester City, el Real Madrid contra el Inter de Milán, estos partidos a la 1:00 p.m, pero antes empezará a las 10:45 la actividad de la Champions League. Y también en el béisbol, bueno, la pelota caliente será una de las protagonistas también del día de hoy, no solo en las grandes ligas, sino también en la Liga Mexicana de Béisbol. Algunos partidos de la MLB, bueno, Boston Red Sox contra Angels, los Yankees de Nueva York contra Colorado Rockies, y en la LMB todo Tabasco está paralizado, Alex, porque a las 8:35 hora del centro de México, se va a llevar a cabo el primer partido de la serie entre los tijuanenses, los Toros de Tijuana, y también los Olmecas de Tabasco, esto por la serie de El Rey. La misión es complicada para Olmecas, Alex, porque en uno de los partidos contra Pericos de Puebla se armó una trifulca y bueno, ya dieron las sanciones, son 3 bajas muy importantes para el conjunto de los Olmecas de Tabasco. Ahí te va: Jimmy Cordero, 4 partidos, Keon Kela, 3 partidos, y Francis Peguero, 2 partidos. Es decir, a esta serie final en la serie del Rey, bueno, el conjunto de Tabasco está seriamente mermado, pero eso no decae el ánimo, por supuesto. Así que para Olmecas representa una oportunidad valiosa, ya que han avanzado una vez a la gran final y la han conquistado, y después de 33 años están otra vez en la antesala del campeonato. Así que bueno, vamos a estar muy pendientes del duelo Tijuana contra Tabasco.
1: Pues ahí tienen la información, estén atentos a todas las plataformas, sobre todo de Núcleo Sports, los programas que se hacen aquí en vivo y también en la fanpage de Núcleo Sports. Gracias, Gerardo.
0: Gracias a ti, Alexander, muy buenos días.
1: Vamos con más información. Oiga, hay un servicio social por parte de Notinúcleo, se están solicitando donadores de sangre para Omar King. Está luchando por su vida en el Instituto Mexicano del Seguro Social, en el INS Nueva Frontera, en Tapachula. Requisitos: copia de identificación oficial vigente de ambos lados, lo que dan a conocer ahí en el INS Nueva Frontera en Tapachula, por si usted está interesado. Se solicitan donadores de sangre para el compañero Omar King, que está luchando por su vida allá en Tapachula. Le repito, los requisitos nada más es copia de identificación oficial vigente con fotografía de ambos lados. Por si usted gusta ayudar, puede acercarse a las instalaciones del INS en Nueva Frontera, allá en Tapachula. Casi al cierre le comento, la Secretaría de Seguridad del Pueblo, a través de la Guardia Estatal Preventiva y el Grupo Dragón, en coordinación con la Fiscalía del Estado y la Fiscalía de la República, detuvo a un presunto integrante de un grupo delictivo durante patrullajes preventivos, esto en el tramo carretero Yajalón-Chilón.

0: El imputado, quien afirmó pertenecer a esa organización criminal, así como los objetos decomisados, fueron puestos a disposición del Ministerio Público correspondiente para determinar su situación jurídica. Por último, el rector de la Benemérita Universidad Autónoma de Chiapas, Osvaldo Chacón Rojas, inauguró en Tapachula el Congreso Internacional de Químicos Farmacobiólogos y las jornadas científicas bajo el lema "Las ciencias químicas protegen, promueven y mejoran la salud", que se desarrollan en la Facultad de Ciencias Químicas Campus 4 y el Teatro de la Ciudad Amparo Montes. Durante el acto protocolario, Chacón Rojas destacó la participación de investigadores y especialistas de talla nacional e internacional, así como de integrantes del Sistema Nacional de Investigadoras e Investigadores, quienes comparten conocimientos y experiencias sobre las tendencias científicas actuales. También hay un reporte de última hora con referente a unos hechos que sucedieron esta mañana aquí en la capital Tuxtla Gutiérrez. La Secretaría de Seguridad del Pueblo acudió de manera inmediata al lugar de los hechos. Esto fue en la colonia Capulines, aquí en la capital, para auxiliar a una persona del sexo masculino que presentaba un impacto de arma de fuego a la altura del pie izquierdo, perdón. Y también se activaron los protocolos de ubicación y localización de cuatro personas presuntamente responsables que trasladaban a bordo de tres motocicletas. La persona lesionada manifestó que durante la agresión uno de sus atacantes sacó un arma con la cual lo lesionó en el pie izquierdo. En ese sentido, la víctima expuso que, derivado del forcejeo, logró arrebatarle el arma. Ante tales hechos, el arma de fuego fue asegurada y la víctima fue trasladada por el personal médico para su valoración y dar inicio a las diligencias correspondientes. Eso es información de última hora sobre los hechos que sucedieron esta mañana en la colonia Capulines de Tuxtla Gutiérrez. Con esta información nos pasamos a retirar de esta primera emisión de Notinúcleo en cadena estatal. Muchas gracias a usted por el favor de su sintonía a lo largo de estos 60 minutos con lo mejor de la información local, estatal, nacional e internacional. Domingo de Asís en los controles técnicos, Daniel Torres a cargo de las plataformas digitales en la dirección de noticias, licenciado José Ovilla. Soy Alexander Pérez y mañana miércoles, mitad de semana, tenemos una cita en punto de las 7:30 de la mañana en la primera emisión, hoy a las 2:30 la segunda y a las 8 de la noche la tercera emisión de Notinúcleo. Que tenga usted un excelente martes.
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5: Son las 8 con 46 minutos.
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3: Son las 8:55.

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9: Las 9 con 5 minutos.
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1: Cuantiosas pérdidas económicas por fallas en tarjetas electrónicas, paros en líneas de producción y daños en infraestructura afectan severamente a las empresas en la región fronteriza de Chiapas. La severa crisis de apagones continuos e interrupciones en el suministro de energía eléctrica no solo afecta la vida cotidiana de las familias, sino que ha paralizado y generado cuantiosas pérdidas económicas en el sector empresarial de la región Soconusco. Sectores como la Canacintra y la Coparmex en Tapachula han manifestado

0: dado sus exigencias a la Comisión Federal de Electricidad para frenar las constantes afectaciones. Y es que los constantes cortes de energía eléctrica y variaciones de voltaje han ocasionado daños directos en los equipos de alta tecnología de los procesos productivos. El sector empresarial ha externado su preocupación por la pérdida acumulada en horas y el retraso en las entregas, comprometiendo de esta forma sus actividades comerciales al no poder enviar su producción en tiempo y forma. Ante la magnitud del problema, advierten que recurrirán a la fuerza operativa y política de su sede nacional para dar solución puntual a las empresas afectadas. Hasta el siguiente comentario.
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2: Las 9 con 15 minutos.
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6: Las 9 con 26 minutos.
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5: Las 9 con 36 minutos.
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7: Las 9 con 47 minutos.
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2: Las 9:59.
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7: Autoridades de Chiapas investigan la venta y escrituración de terrenos del patrimonio estatal y de zonas naturales protegidas debido a irregularidades que han generado problemas a compradores para registrar sus propiedades. De acuerdo con el consejero jurídico del gobierno estatal, Guillermo Nieto Arreola, algunos compradores ya tienen la posesión de los terrenos, pero enfrentan dificultades para registrar sus escrituras debido a la situación legal de los inmuebles. Y es que algunas notarías habrían elaborado escrituras sin conocer que los predios correspondían a bienes públicos o se encontraban dentro de áreas protegidas. Ante esta situación, la Fiscalía del Estado mantiene abiertas varias carpetas de investigación por estos casos, además de otros procedimientos por posibles irregularidades como dobles registros, uso de folios que no corresponden y la entrega de notarías en administraciones anteriores a personas que ni siquiera viven en Chiapas. Con estas investigaciones, las autoridades buscan ofrecer certeza jurídica a las familias. Hasta el siguiente comentario.
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3: Ya son las 10 con 6 minutos.
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0: Ya son las 10 con 14.
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5: Ya son las 10 con 24 minutos.
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16: Ya son las 10:35.
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5: Ya son las 10 con 46 minutos.
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2: Cuantiosas pérdidas económicas por fallas en tarjetas electrónicas, paros en líneas de producción y daños en infraestructura afectan severamente a las empresas en la región fronteriza de Chiapas. La severa crisis de apagones continuos e interrupciones en el suministro de energía eléctrica no solo afecta la vida cotidiana de las familias, sino que ha paralizado y generado cuantiosas pérdidas económicas en el sector empresarial de la región Soconusco. Sectores como la Canacintra y la Coparmex en Tapachula han manifestado sus exigencias a la Comisión Federal de Electricidad para frenar las constantes afectaciones. Y es que los constantes cortes de energía eléctrica y variaciones de voltaje han ocasionado daños directos en los equipos de alta tecnología de los procesos productivos. El sector empresarial ha externado su preocupación por la pérdida acumulada en horas y el retraso en las entregas, comprometiendo de esta forma sus actividades comerciales al no poder enviar su producción en tiempo y forma. Ante la magnitud del problema, advierten que recurrirán a la fuerza operativa y política de su sede nacional para dar solución puntual a las empresas afectadas. Hasta el siguiente comentario.
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3: Ya son las 10:58.
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2: Son las 11 con 3 minutos.
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3: Son las 11 con 12.
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3: Son las 11 con 22 minutos.
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5: Son las 11 con 37 minutos.
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3: Autoridades de Chiapas investigan la venta y escrituración de terrenos del patrimonio estatal y de zonas naturales protegidas debido a irregularidades que han generado problemas a compradores para registrar sus propiedades. De acuerdo con el consejero jurídico del gobierno estatal, Guillermo Nieto Arreola, algunos compradores ya tienen la posesión de los terrenos, pero enfrentan dificultades para registrar sus escrituras debido a la situación legal de los inmuebles. Y es que algunas notarías habrían elaborado escrituras sin conocer que los predios correspondían a bienes públicos o se encontraban dentro de áreas protegidas. Ante esta situación, la Fiscalía del Estado mantiene abiertas varias carpetas de investigación por estos casos, además de otros procedimientos por posibles irregularidades como dobles registros, uso de folios que no corresponden y la entrega de notarías en administraciones anteriores a personas que ni siquiera viven en Chiapas. Con estas investigaciones, las autoridades buscan ofrecer certeza jurídica a las familias. Hasta el siguiente comentario.
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4: Son las 11. Con 47 minutos.
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3: Son las 11:59.
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6: Son las 12 con 3 minutos.
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2: Son las 12 con 10.
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1: Son las 12 con 23 minutos.
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1: Cuantiosas pérdidas económicas por fallas en tarjetas electrónicas, paros en líneas de producción y daños en infraestructura afectan severamente a las empresas en la región fronteriza de Chiapas. La severa crisis de apagones continuos e interrupciones en el suministro de energía eléctrica no solo afecta la vida cotidiana de las familias, sino que ha paralizado y generado cuantiosas pérdidas económicas en el sector empresarial de la región Soconusco. Sectores como la Canacintra y la Coparmex en Tapachula han manifestado sus exigencias a la Comisión Federal de Electricidad para frenar las constantes afectaciones. Y es que los constantes cortes de energía eléctrica y variaciones de voltaje han ocasionado daños directos en los equipos de alta tecnología de los procesos productivos. El sector empresarial ha externado su preocupación por la pérdida acumulada en horas y el retraso en las entregas, comprometiendo de esta forma sus actividades comerciales al no poder enviar su producción en tiempo y forma. Ante la magnitud del problema, advierten que recurrirán a la fuerza operativa y política de su sede nacional para dar solución puntual a las empresas afectadas. Hasta el siguiente comentario.
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2: Son las 12 con 35.
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6: Son las 12 con 48 minutos.
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3: Son las 12:55.
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6: Es la 1:05.
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2: Es la una con 13 minutos.
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1: Autoridades de Chiapas investigan la venta y escrituración de terrenos del patrimonio estatal y de zonas naturales protegidas debido a irregularidades que han generado problemas a compradores para registrar.

0: para registrar sus propiedades. De acuerdo con el consejero jurídico del gobierno estatal, Guillermo Nieto Arreola, algunos compradores ya tienen la posesión de los terrenos, pero enfrentan dificultades para registrar sus escrituras debido a la situación legal de los inmuebles. Y es que algunas notarías habrían elaborado escrituras sin conocer que los predios correspondían a bienes públicos o se encontraban dentro de áreas protegidas. Ante esta situación, la Fiscalía del Estado mantiene abiertas varias carpetas de investigación por estos casos, además de otros procedimientos por posibles irregularidades como dobles registros, uso de folios que no corresponden y la entrega de notarías en administraciones anteriores a personas que ni siquiera viven en Chiapas. Con estas investigaciones, las autoridades buscan ofrecer certeza jurídica a las familias. Hasta el siguiente comentario.
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2: Es la 1:23.

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2: Es la una, con 37 minutos.
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3: Es la 1:45.
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3: Es la 1:45.
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6: Son las 2 con un minuto.
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0: cuantiosas pérdidas económicas por fallas en tarjetas electrónicas, paros en líneas de producción y daños en infraestructura afectan severamente a las empresas en la región fronteriza de Chiapas. La severa crisis de apagones continuos e interrupciones en el suministro de energía eléctrica no solo afecta la vida cotidiana de las familias, sino que ha paralizado y generado cuantiosas pérdidas económicas en el sector empresarial de la región Soconusco. Sectores como la Canacintra y la Coparmex en Tapachula han manifestado sus exigencias a la Comisión Federal de Electricidad para frenar las constantes afectaciones. Y es que los constantes cortes de energía eléctrica y variaciones de voltaje han ocasionado daños directos en los equipos de alta tecnología de los procesos productivos. El sector empresarial ha externado su preocupación por la pérdida acumulada en horas y el retraso en las entregas, comprometiendo de esta forma sus actividades comerciales al no poder enviar su producción en tiempo y forma. Ante la magnitud del problema, advierten que recurrirán a la fuerza operativa y política de su sede nacional para dar solución puntual a las empresas afectadas. Hasta el siguiente comentario.
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2: Son las 2 con 13 minutos.
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6: Son las 2:25.
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¿qué tal? Buenas tardes, bienvenidos a la cadena auditiva más grande y de mayor cobertura noticiosa en todo el sureste de la República Mexicana. Impacta la sequía en el precio de los productos lácteos durante el mes de septiembre. Pobladores se manifiestan en Metapa de Domínguez para exigir la reubicación de la planta productora de moscas contra el gusano barrenador. En San Juan Chamula, encabeza el gobernador Eduardo Ramírez actividades por el Día Internacional de la Alfabetización. En asuntos nacionales, denuncian ante la COFEPRIS a marcas de jugos y lácteos que evaden sellos para venderse en escuelas. Refuerza la Secretaría de Marina estrategia contra el sargazo en el Caribe mexicano. En temas del mundo, cierra Israel el consulado británico de Jerusalén luego del veto al comercio con colonos de Cisjordania. Encabeza Donald Trump.

0: Homenaje a víctimas del 11 de septiembre a 25 años de los atentados de las Torres Gemelas. Y en los deportes, esta noche, las ligas de béisbol, Toros y Olmecas inician la disputa por la Serie del Rey.
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0: Buenas tardes, muy buenas tardes, me da muchísimo gusto saludarlos una vez más en este martes 8 de septiembre del 2026. El tiempo continúa su marcha inexorablemente. Hoy, 8 de septiembre, Día Internacional del Periodista. Estamos transmitiendo para todo el mundo a través de nuestras plataformas digitales Facebook, X, Instagram y YouTube, donde nos encontrará como Notinúcleo. Nuestras páginas web www.notinucleo.com y www.radionucleo.com para escucharnos en vivo y encontrar la información que a usted le interesa. Permítame saludar a mi compañero Fabián Zaballoa, que se encuentra en los controles técnicos, Daniela Grajales en la redacción, Rosa Verovillas Martínez en la dirección de noticias. Soy su servidor y amigo Francisco Javier Figueroa Niño. Como siempre, el saludo y el abrazo a la distancia para mis compañeros que están en turno en cada una de las emisoras que conforman la gran cadena Radio Núcleo. Pasamos rápidamente a las noticias. Hoy se cumplen 28 años del desastre en Valdivia, una comunidad en Mapastepec azotada por el huracán Mitch en 1998. Vamos con ese reporte especial que para esta tarde nos ha preparado nuestra compañera Laura de la O.
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2: Empezó a llover desde temprano de la tarde, ¿no? Continuamente el agua.
3: Cuando me acuerdo me dan ganas de llorar. Estábamos arrinconadas en la pared. Cuando vimos que la casa se hizo así, nosotros nos aventamos. No nos quitó el agua, eso sí se lo llevó.
4: Habían personas fallecidas, casas ya totalmente destruidas por otras inundadas de lodo y varias que se las arrastró totalmente.
5: Hay historias que el tiempo no consigue borrar. Hay lugares que, aunque hayan quedado sepultados bajo el lodo, permanecen vivos en la memoria de quienes lo habitaron. Hoy queremos llevarlos hasta un lugar que guarda una de las historias más dolorosas del municipio de Mapastepec. Es el ejido Valdivia. Este 8 de septiembre se cumplen 28 años de aquella terrible madrugada que cambió para siempre la vida de cientos de familias. El huracán Mitch había generado lluvias extraordinarias. Los ríos Novillero y Las Arenas comenzaron a crecer peligrosamente hasta que llegó el momento que nadie imaginaba. Los ríos se desbordaron y una enorme cantidad de agua, lodo, árboles, ramas y sedimento avanzó hacia el ejido Valdivia. Aquella madrugada, el agua y el lodo se llevaron mucho más que casas.
4: 8 de septiembre de ese día, ya era como las 4 de la mañana, ya mucha gente estaba moviéndose para poder ponerse a salvo, de que ya decían que ya el río se había salido. En ese momento, pues todavía no, nosotros vivíamos y era una parte retirada de el cauce del río, pero al centro de la colonia pasaba un arroyo por donde vivía ya mi hermana en ese tiempo, y ella pues llegó como a las 4 de la mañana a decirnos que el arroyo ya se había desbordado.
5: Algunos tuvieron apenas unos minutos para intentar ponerse a salvo. Otros lo perdieron todo: sus casas, sus tierras, sus cosechas, sus animales, sus recuerdos, y algunos perdieron a sus seres queridos. El conteo oficial registró 6 personas fallecidas, pero entre los habitantes de Valdivia permanece otra memoria. Ellos cuentan que aquella madrugada pudieron haber sido más las personas que perdieron la vida.
3: y como a las 4 de la mañana, cuando oímos que sonó bien feo, oímos que cayó un árbol que estaba pegado a la casa y nos levantamos rápido. Y cuando nos levantamos ya teníamos el agua hasta aquí adentro de su casita.
5: Después de aquella tragedia, reconstruir Valdivia en el mismo lugar prácticamente fue imposible. El lodo había cubierto buena parte del poblado y las familias tuvieron que

0: comenzar nuevamente en otro sitio. Hay pérdidas que no se miden en dinero, hay pérdidas que se quedan para siempre en el corazón.
1: El agua ya va, ya me llegó a la rodilla. Le digo, estoy en serio, le digo, oye, preparando, le digo, vamos a salir de aquí. En el momento de que nosotros estuvimos ahí preparándonos para salir en la parte alta, cuando de repente viene una tromba de agua que nos llegó hasta el pecho.
0: Y si algún día usted recorre aquella zona, podrá encontrarse con algo que parece imposible. Restos de aquellas antiguas viviendas todavía permanecen ahí.
2: Donde vivíamos había un carro de redila, donde pues vecinos y todos nos resguardamos ahí en el garaje. Eso ayudó a que pues pudiéramos pasar en el momento de la creciente, porque era toda la calle se había inundado.
0: Hoy pareciera un pueblo fantasma, pero para quienes vivieron ahí es su pasado, es el lugar donde alguna vez estuvieron sus hogares.
3: En mi mente, porque hablar no podía yo, en mi mente es que yo no llevaba miedo, yo no sentía miedo, sino que yo iba rezando.
0: Ese 8 de septiembre no queremos recordar solamente una tragedia, queremos recordar a las familias de Valdivia, a quienes sobrevivieron, a quienes tuvieron que empezar nuevamente. La lluvia terminó, el río volvió a su cauce, el lodo se secó, la vegetación cubrió poco a poco las heridas de aquella tierra, pero la memoria permanece. Valdivia es el recuerdo de una comunidad.
1: Por favor, den auxilio, auxilio, decía. Cuando voy viendo, ya tenían el lodo hasta por acá, a media cintura, arrinconado en un árbol.
3: Ahí fue que perdí mi pierna. Nadie se lo deseo, lo que yo pasé con mi pierna.
0: A 28 años de aquella tragedia, el pasado 8 de septiembre de 1998, hoy hacemos una pausa para recordar que su historia sigue siendo parte de nuestra historia. Valdivia, 28 años después, una madrugada que el agua y el lodo pudieron sepultar, pero que jamás podrán borrar de la memoria. Para Notinúcleo, Laura Adelao.
4: Hoy se conmemora el Día Internacional de la Alfabetización, proclamado por la UNESCO para destacar la importancia de la educación. Soy Javier Figueroa. Hacemos una pausa. Volvemos.

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0: Son las 2:42.
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0: Pues. Bueno, durante las primeras horas de esta tarde, en Tuxtla Gutiérrez, incrementará el potencial para lluvias, por lo que serán posibles lloviznas moderadas a chubascos ligeros. No obstante, las condiciones ambientales podrían favorecer la rápida intensificación de estos núcleos. Las precipitaciones podrían estar acompañadas de actividad eléctrica y rachas fuertes de viento con velocidades superiores a los 50 kilómetros por hora.
1: ¿Ya le marcaste a Víctor?
0: Bueno, los productos derivados de la leche podrían sufrir un aumento de precio en este mes de septiembre a consecuencia de la sequía en Chiapas. Vamos con el reporte de Juan Jesús Toledo.
2: En las últimas semanas, el sector ganadero y los pequeños productores de lácteos han encendido las alarmas ante el repunte de los costos de producción, un fenómeno impulsado principalmente por los estragos de la sequía, las altas temperaturas en la región y el encarecimiento generalizado de insumos. Productos de consumo básico como la leche y el queso resienten presiones en el precio que impactan directamente al bolsillo de las familias.
3: Ahorita los productores pues dicen que no está llovido nada, ¿no? Que el maíz no se desarrolló, pues se enrolló las hojas, el zacate tampoco creció el zacate por la falta de lluvia. Sí, pues el precio ahorita está manteniendo el mismo precio, no han subido, pero ya pues yo creo que en principio de diciembre o antes ya van a empezar a subir. Resistir porque le dan casi pura pastura seca, pues ya le dan otro tipo de pastura y ya cambia el sabor del lo que es la crema, que sí cambia el sabor, no es igual pues a la pastura verde, es diferente el sabor.
2: Rodolfo Hernández, comerciante del mercado Santa Cruz, asegura que la situación está muy complicada tanto para los que venden como para sus clientes. Recalcó que los proveedores ya están entregando la leche y los derivados con precios nuevos casi cada mes.
4: Ahorita está subiendo el tomate, volvió a subir la cebolla, volvió a subir. ¿Por qué? Porque como no hubo tanta agua, pues echaron a perder muchos sembradíos, tanto aquí como en otros lugares de donde ahora sí que lo traen de Puebla, México, siempre vienen producto, van y vienen, ¿no? Y allá pues también no está lloviendo como es y hay mucha sequedad.
2: Araceli Gutiérrez, comerciante, también confirmó que el queso doble crema, el sopero y el quesillo han subido de precio de manera constante. El precio promedio del queso varía desde los 30 hasta 150 pesos, según el tipo de marca y presentación. Los comerciantes aseguran que esto irá incrementando si la situación del campo no mejora.
5: Gastos son los mismos, o sea, tu producción es menor y al tener los mismos gastos tienes que sacar el valor agregado del queso, pues, o sea, yo te lo tengo en promedio de 150 pesos, pero pues ya estoy pensando en subirle de 180 a 200 pesos, o sea, 30 o 40 pesos más para que te ayude con la economía, pues al final de cuentas tengo gastos varios en el rancho, pues.
2: Eduardo Camacho, productor y comerciante, aseguró que mientras que el consumidor chiapaneco continúa resistiendo el reajuste de los precios en los derivados lácteos, el escenario en el campo es preocupante, donde el clima y la rentabilidad se ha convertido en los principales desafíos para la seguridad alimentaria de las familias. Info para Notinúcleo, Juan Jesús Toledo.
0: Bueno, permítame saludar a mi compañero Víctor Pérez, que nos tiene información, y es que desde San Juan Chamula, el gobernador Eduardo Ramírez encabezó el 60 aniversario del Día Internacional de la Alfabetización. Víctor, adelante, te escuchamos.
6: ¿Qué tal, Gabino? Espero que estén teniendo una excelente tarde. Y sí, Chiapas colocó su estrategia contra el analfabetismo ante los ojos del mundo. En el marco del Día Internacional de la Alfabetización, los representantes de la UNESCO, ministras y ministros de diferentes países, llegaron a San Juan Chamula, una de las comunidades indígenas de mayor riqueza cultural de la entidad. Durante el encuentro, el gobernador Eduardo Ramírez Aguilar destacó los avances de Chiapas Puede, estrategia que busca acercar la alfabetización a las comunidades y brindar herramientas para que más personas puedan leer y escribir. El programa fue reconocido con el premio UNESCO Confucio de Alfabetización 2026 al destacar su modelo bilingüe y con pertenencia cultural que alcanza a más de 140 mil estudiantes cada año. La presencia internacional también abrió la puerta para mostrar otra de las grandes riquezas de Chiapas, su patrimonio cultural y natural. Durante el encuentro se habló de dos proyectos que buscan alcanzar reconocimiento mundial: la certificación de San Juan Chamula como patrimonio cultural y el impulso para que el volcán Tacaná sea reconocido como Geoparque Mundial de la UNESCO. El mandatario estatal aseguró que continuará la lucha contra el analfabetismo, especialmente en las comunidades donde durante generaciones el acceso a la educación...
0: Bueno, continuando con más información, restaurantes en Chiapas enfrentan caída en ventas y aumento de costos durante 2026. Vamos con Isa Maldonado.
1: El sector restaurantero atraviesa un escenario complicado ante la disminución en el consumo y el incremento constante en los costos de operación y de las materias primas, situación que ha impactado directamente a los establecimientos en Chiapas. El presidente de la Cámara Nacional de la Industria de Restaurantes y Alimentos Condimentados, Cristian Pérez Morales, señaló que la pérdida del poder adquisitivo de las familias ha modificado los hábitos de consumo, pues cada vez son menos los clientes que acuden a restaurantes con la misma frecuencia que antes.
7: Teníamos una expectativa que íbamos a cerrar al concluir todavía la temporada de verano. La expectativa que teníamos efectivamente no se llevó a cabo. De hecho, inclusive a nivel nacional, mi presidente nacional, Taito Alarcón, dio algunos indicadores generales, en mi caso del estado. Pues bueno, sí tuvimos un progreso, no fue el crecimiento que esperábamos, pero esperamos que con las siguientes estrategias que tenemos estipuladas, como lo es la semana gastronómica, vayamos a activar esta parte del sector.
1: Explicó que esta reducción en la afluencia de comensales se refleja directamente en la operación de los negocios, que además deben hacer frente al encarecimiento de insumos y otros gastos necesarios para mantener abiertos sus negocios. Ante este panorama, la Canirac mantiene trabajos con el Congreso del Estado para impulsar medidas que contribuyan a la reactivación económica y permitan a los restaurantes mantener su operación.
7: En el sector gastronómico, que es la tradicional noche mexicana, así también hay unas campañas de chiles en nogada que se lanzaron de diferentes negocios, los cuales ofrecen este platillo insignia mexicano para poder impulsar también la economía. Por otra parte, junto con la Secretaría de Turismo, se ha coadyuvado el impulso de la economía en el sector gastronómico a través de las diferentes actividades que se han hecho, que ha tenido bien celebrar el secretario de Turismo en el estado.
1: Entre las principales propuestas está establecer un esquema más justo para el cobro de licencias de alcohol, de acuerdo con las características de cada establecimiento y su nivel de consumo, en lugar de aplicar una tarifa general a todos los negocios. Pérez Morales consideró que este tipo de medidas permitiría reducir parte de la presión económica que actualmente enfrenta el sector y generar condiciones más favorables para su recuperación. En víspera de las fiestas patrias, el sector restaurantero espera un repunte en el consumo que permita mejorar las ventas y recuperar parte de lo perdido durante los meses de baja actividad económica. Para Notinúcleo, Isa Maldonado.
0: Bueno, le comento que habitantes de Metapa de Domínguez bloquean la carretera para exigir la reubicación de la planta de moscas contra el gusano barrenador del ganado. Vamos en ese momento con nuestra corresponsal, Pamela Hernández.
8: Habitantes del municipio de Metapa de Domínguez mantienen tomada desde esta mañana la carretera de acceso a la planta productora de moscas estériles del gusano barrenador del ganado y el acceso a dicho municipio. Con una lona que dice bloqueo pacífico hasta ser escuchados, no a la planta del gusano barrenador, exigen ser atendidos por los fuertes olores que aseguran se desprende de la biofábrica y que afecta a niños, niñas y familias enteras, sobre todo de una secundaria cercana y a la población. En general, la planta tuvo una inversión binacional de 61 millones de dólares entre México y Estados Unidos, fue inaugurada el pasado 27 de junio y actualmente produce 35 millones de moscas estériles por semana para combatir la plaga del gusano barrenador. Hoy los pobladores señalan que es insostenible vivir con los olores y piden una solución real. El bloqueo, aseguran, es de manera pacífica, pero será de manera indefinida hasta ser escuchado. escuchados.
9: Llevamos 3 meses hablando y gestionando con ellos, y al ver la poca respuesta de la planta con nosotros, nos garantizaron la eliminación del mal olor, pero sin embargo no se han cumplido las fechas que ellos mismos han estipulado. Entonces nos dicen que tenemos que esperarnos de aquí a diciembre. ¿Cómo vamos a esperar 4 meses en esas condiciones? Los niños no pueden estudiar de esa manera. Se está jugando y sacrificando la salud de los metapanecos. Metapa ya existía. Ellos se vinieron a poner y ellos vinieron a invadir. Entonces nosotros exigimos que detengan la producción del gusano hasta que se llegue, hasta que venga el gobierno federal y nos dé una solución.
8: Desde el Soconusco, para Notinúcleo, Pamela Hernández.
0: Y le quiero comentar rápidamente que se dio un brote en el Hospital General de México, doctor Eduardo Lisiaga. Los médicos residentes y de alta especialidad se enfermaron por salmonela, que provoca gastroenteritis y puede causar diarrea, vómito, dolor abdominal y fiebre. En algunos pacientes también se detectó Escherichia coli, ¿sí? El brote se relacionó temporalmente con alimentos consumidos en el comedor para médicos residentes, por lo que el servicio fue suspendido. Hoy es el Día Internacional del Periodista, conmemorado precisamente el 8 de septiembre. Es más que una celebración, es una ocasión para honrar a quienes buscan la verdad y defienden la libertad de expresión. Una pausa, volvemos.
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0: desarrollarán un mapeo del transporte público en Chiapas para mejorar el servicio a la ciudadanía. Vamos contigo, Juan Jesús Toledo.
1: En un esfuerzo por transformar un sistema de movilidad históricamente rezagado, la Secretaría de Movilidad y Transporte de Chiapas, en colaboración con la Universidad Autónoma de Chiapas, formalizó la creación del Laboratorio de Movilidad y Urbanismo. Esta iniciativa arrancó con un diagnóstico técnico y diagnóstico cartográfico integral para mapear con precisión las rutas, aforos de pasaje y modalidades informales en las principales ciudades de la entidad. Amalia Parra, directora de movilidad, aseguró que este proyecto surge tras años de demandas ciudadanas vinculadas a unidades obsoletas, saturación horas pico y la falta de planificación accesible e incluyente.

0: El mapeo servirá como el cimiento técnico para reestructurar las condiciones y dar paso a la sustitución paulatina de la flota vehicular, verificar rutas y datos de flujo poblacional para detectar zonas sobreexpuestas o desatendidas.
1: Con ellos, pues obviamente tenemos que alinear nuestras estrategias con la política nacional del transporte público, y precisamente nos dicen de qué manera podemos ir migrando a un sistema integrado de transporte, a la electrificación del transporte. Entonces, hay mucho que hacer. Obviamente, estamos todavía en inicios, y no solamente es algo de Tuxtla Gutiérrez, en todo México tenemos este problema de y este reto de mejorar nuestros transportes públicos.
0: El proceso de modernización no está libre de desafíos. Sectores de transportistas expresan preocupación sobre los costos de la electromovilidad y las garantías presupuestales para la reconversión. Mientras tanto, la ciudadanía exige que las promesas de modernización se traduzcan prontamente en un servicio más digno, seguro y eficiente. Informó para Notinúcleo, Juan Jesús Toledo.
2: Mujeres Soques, un acercamiento a la tradición. Es una exposición fotográfica que muestra las raíces y la cotidianidad de las comunidades indígenas. Los detalles en la sección cultural con Daniel Torres.
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4: ¿Qué tal? Un gusto poder saludarlos. Vámonos con la información cultural. Un viaje visual directo a las raíces y la cotidianidad de las comunidades indígenas se despliega en la cartelera cultural de la ciudad. Bajo el título Mujeres Soques, un acercamiento a la tradición, el ente del fotógrafo René Araujo captura la esencia, la fuerza y los rostros de quienes custodian este legado ancestral. La exhibición promete una inmersión profunda en sus costumbres y cosmovisión a través de una serie instantáneas monocromáticas que hablan por sí solas sobre la identidad y la vida diaria de estas mujeres. La inauguración de esta muestra fotográfica está programada para dar inicio a la velada artística este 9 de septiembre. El punto de encuentro para la primera apertura será el Teatro Francisco y Madero, ubicado en la Segunda Oriente y Segunda Norte. La cita para no perderse este primer vistazo es a las 6:30 de la tarde, aunque la exposición permanecerá abierta al público hasta el 30 de septiembre, para quienes deseen visitarla con mayor calma. Para el próximo 12 de septiembre, prepárense para vivir una auténtica fiesta chiapaneca, un evento diseñado para sumergir a los asistentes a la riqueza folclórica, los sabores y los ritmos que definen la identidad local, ofreciendo un espacio de encuentro y alegría para toda la comunidad. La cita para no perderse este derroche de cultura en la fiesta chiapaneca es a las 5 de la tarde, teniendo como escenario el recinto cultural ubicado en la calle Mexicanidad Chiapaneca número 10 en Chiapa de Corzo. El talento y la creatividad están listas para encenderse con el arranque de los talleres de iniciación artística, un espacio diseñado para infantes, jóvenes y adultos desde los 6 hasta los 18 años y más. La oferta de formación incluye disciplinas tan variadas y representativas como danza folclórica, pintura, marimba, bordado, teclado y guitarra, brindando una alternativa ideal para desarrollar habilidades manuales, musicales y corporales dentro de la comunidad. Las inscripciones son completamente gratuitas y cuentan con cupo limitado, por lo que se invita a los interesados a acudir directamente a las instalaciones ubicadas en la Segunda Avenida Oriente Norte sin número, en el centro de Teopisca. Informó para Notinúcleo Daniel Torres.
2: En 1602, en un día como hoy en la Ciudad de México, se coloca la primera piedra del Templo de la Merced. Son las 15 horas, 3 de la tarde con un minuto. Esta es la hora central de México.
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2: El pago de bonos adeudados, una problemática que arrastran desde hace 8 años. Vamos con Juan Jesús Toledo.
0: Docentes jubilados y pensionados pertenecientes a la sección 7 del Sindicato Nacional de Trabajadores de la Educación se congregaron en las afueras de la sede del Poder Ejecutivo Estatal para exigir el cumplimiento inmediato

0: en el pago de bonos adeudados, una problemática impositiva que arrastran desde hace 8 años. Arturo Castillejos, docente jubilado, junto a más de 50 docentes con pancartas, consignas y lonas informativas, el contingente de la tercera edad bloqueó el acceso principal al recinto oficial. Los manifestantes denunciaron que las autoridades educativas y de Hacienda han postergado sistemáticamente la entrega del bono de productividad y salida, una prestación pactada institucionalmente que acumula un rezago continuo desde el ejercicio fiscal 2018 hasta el presente 2026.
1: Nuestra delegación son 53 de los más rezagados. Tenemos bastantes nuevos también, que ellos se anexaron ahora después. Entonces, pero sí están en la delegación también, y creo que sí le van a pagar. Ya los que no se están en ninguna delegación, pues nomás los invitamos.
2: Entonces,
1: el gobierno de los data bien, pero nuestro problema nosotros es los malos homicidios, le llamamos homicidios. Nosotros venimos como, bueno, nuestra delegación tal vez unos 150, pero como invitamos a otras delegaciones, sobre todo de Región Centro de la Costa, van a venir representaciones, nada más. Y si nos reciben antes la comisión, pues es la intención que nos den una respuesta, nada más. Es lo único que pedimos.
0: Los representantes sindicales destacaron que la falta de este recurso vulnera a un sector prioritario, golpeado por el incremento del costo de medicamentos y la canasta básica. A pesar de las mesas de trabajo entambladas en mesas previas con dependencias de la Secretaría de Educación y la Secretaría General de Gobierno, los representantes sindicales señalaron que solo han recibido plazos incumplidos. Informó para Notinúcleo Juan Jesús Toledo.
3: Bueno, pasando al ámbito nacional, más del 47% de los alumnos de 15 años en México recurre a la inteligencia artificial al menos una vez por semana, revela un estudio. Los detalles en el panorama nacional con Elena Zúñiga.
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5: La inteligencia artificial ya se integró en la rutina de estudio de los estudiantes mexicanos. De esta forma, el 47.4% de los alumnos de 15 años en México reporta utilizar inteligencia artificial al menos una vez por semana para ayudarse a aprender, una proporción ligeramente superior al promedio de la Organización para la Cooperación y el Desarrollo Económicos, OCDE, de 45.5%, de acuerdo con los resultados de PISA 2025. Además, en México, el 59.2% de los estudiantes señala que aprenden en sus clases a evaluar la veracidad de la información generada por inteligencia artificial frente al 62.6% en el promedio. Cifras oficiales señalan que debido al cáncer de mama, entre los años 2007 y 2026 han fallecido 132.523 mujeres, lo cual hace un promedio anual para las dos décadas consideradas de 6.626 de funciones por año. Sin embargo, hay notorias diferencias si se analiza por periodos quinquenales. En efecto, de 2007 a 2011, el promedio anual se ubicó en 4.903 decesos. Para el periodo 2012-2016, el promedio anual creció a 5.993 defunciones. Sin embargo, el año 2026 tiene el récord de decesos por cáncer de mama con 8.510 casos. Autoridades de la Ciudad de México propusieron la creación de una comisión ciudadana que vigile que sean adecuadas las condiciones de los animales bajo cuidado humano que habitan en los centros de conservación de la fauna silvestre. De esta forma, la comisión ciudadana podría preguntar sobre el estado de algún animal cuyas condiciones causen preocupación y la Secretaría de Medio Ambiente respondería sobre el caso particular. Las estudiantes mexicanas superan a los hombres en lectura, pero obtienen 16 puntos menos en matemáticas y 13 menos en ciencias. Además, México figura entre los países con mayores brechas de género entre los alumnos con bajo desempeño científico. De acuerdo con el informe de la Organización para la Cooperación y el Desarrollo Económicos, las mexicanas de 15 años superaron a los niños por 12 puntos en lectura, con 414 puntos frente a 402. Hasta aquí este recorrido a través del territorio nacional, informó para Notinúcleo Elena Zúñiga.
3: En 1768, en un día como hoy, nace Josefa Ortiz de Domínguez, heroína de la independencia de México. Una pausa, regresamos.
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1: Autoridades de Chiapas investigan la venta y escrituración de terrenos del patrimonio estatal y de zonas naturales protegidas debido a irregularidades que han generado problemas a compradores para registrar sus propiedades. De acuerdo con el consejero jurídico del gobierno estatal, Guillermo Nieto Arreola, algunos compradores ya tienen la posesión de los terrenos, pero enfrentan dificultades para registrar sus escrituras debido a la situación legal de los inmuebles. Y es que algunas notarías habrían elaborado escrituras sin conocer que los predios correspondían a bienes públicos o se encontraban dentro de áreas protegidas. Ante esta situación, la Fiscalía del Estado mantiene abiertas varias carpetas de investigación por estos casos, además de otros procedimientos por posibles irregularidades como dobles registros, uso de folios que no corresponden y la entrega de notarías en administraciones anteriores a personas que ni siquiera viven en Chiapas. Con estas investigaciones, las autoridades buscan ofrecer certeza jurídica a las familias. Hasta el siguiente comentario.
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6: Futuro del país. Escuchemos pues su comentario de Alberto Carbón.
7: Buenas tardes. La Organización para la Cooperación y el Desarrollo Económicos, la OCDE, acaba de publicar los resultados de la prueba PISA 2025, el programa para la evaluación internacional de los estudiantes, una evaluación aplicada a jóvenes de 15 años que busca conocer algo mucho más importante que la capacidad para memorizar una lección. Y los resultados de México son muy malos. Obtuvimos 388 puntos en matemáticas, 408 en lectura y 414 en ciencias, muy por debajo del promedio de la OCDE en otras tres áreas. Sin embargo, los puntajes generales dicen menos que otro dato que permite entender con mayor claridad lo ocurrido. Solamente 3 de cada 10 estudiantes mexicanos alcanzaron, cuando menos, el nivel básico de competencia matemática, de manera que los 7 restantes quedaron muy por debajo después de haber cursado prácticamente toda la primaria y buena parte de la secundaria. Aquí conviene entender qué significa ese nivel, porque PISA tampoco está pidiendo a los muchachos de 15 años que resuelvan problemas reservados para especialistas. Alcanzarlo supone que un estudiante pueda interpretar matemáticamente una situación sencilla, comparar las distancias de los recorridos o realizar operaciones semejantes a convertir precios de una moneda a otra. Entre otros países de la OCDE, el 65% de los alumnos consigue hacerlo, pero en México apenas solo el 30%, es decir, la mitad llega hasta ahí. La comparación histórica tampoco ayuda. México obtuvo 419 puntos en matemáticas en 2009 y ahora tiene 388. Son 31 puntos menos en 16 años, un tiempo lo suficientemente largo para impedir que toda la responsabilidad pueda cargarse sobre la pandemia o sobre un solo gobierno. Durante esos 15 años tuvimos distintas administraciones, modificaciones en los planes de estudio y reformas educativas anunciadas como soluciones de fondo, mientras los resultados siguieron deteriorándose. En lo que hace a la prueba de lectura, aproximadamente la mitad de los jóvenes mexicanos alcanzó el nivel básico, frente al 69% entre los países de la OCDE. Tampoco se están evaluando la capacidad para descifrar una obra especialmente compleja, sino se trata de saber si un estudiante puede identificar la idea principal de un texto, localizar información y entender lo que está leyendo. México tenía 425 puntos en esa materia en 2009 y ahora registra 408, es decir, retrocedió 17 puntos. Pero la deficiencia resulta todavía más preocupante en una época en la que nuestros jóvenes reciben información durante prácticamente todo el día a través de teléfonos y redes sociales. En ciencias, México continúa por debajo del nivel básico. La prueba PISA encontró además que México prácticamente carece de alumnos en los niveles superiores de desempeño en las tres materias evaluadas. Hay una precisión que también debemos hacer porque forma parte de una lectura seria de estos resultados. La OCDE reconoce que México ha conseguido incorporar a la educación secundaria a jóvenes que antes permanecían fuera de ella, particularmente entre sectores con mayores desventajas sociales, y esa ampliación de la cobertura puede afectar parcialmente los promedios. Haber conseguido que esos muchachos lleguen a la escuela constituye sin duda un avance, aunque la responsabilidad educativa no termina cuando el estudiante solo ocupa un pupitre y no aprende. Durante muchos años hemos confundido escolarización con educación, y escolarizar significa conseguir que un niño ingrese al sistema, permanezca allí y avance de grado, mientras que educar supone que durante ese recorrido aprenda a comprender lo que lee, pueda razonar y utilice los conocimientos adquiridos cuando enfrenta situaciones fuera del salón. México ha avanzado en cobertura, pero la prueba PISA vuelve a mostrarnos que existe una distancia enorme entre el número de años que muchos jóvenes permanecen dentro de la escuela y aquello que finalmente saben hacer con lo aprendido. Por eso tampoco basta responder a estas cifras hablando del número de becas entregadas o de cuántos estudiantes están matriculados. Sería igualmente injusto colocar toda la responsabilidad sobre los maestros. Los resultados muestran que una mayoría importante de los estudiantes mexicanos considera que sus profesores sí se interesan por enseñarles, mientras muchas escuelas continúan enfrentando carencias de materiales e infraestructura. Pero lo que más debería preocuparnos ocurre fuera de la escuela. Estos muchachos tendrán que ingresar muy pronto a un mercado laboral en el que la tecnología, la automatización y la inteligencia artificial exigirán capacidades cada vez mayores para comprender información, utilizar números y aprender nuevas habilidades. México quiere atraer inversiones de mayor complejidad tecnológica y participar en industrias que necesitan trabajadores mejor preparados, mientras una proporción enorme de nuestros adolescentes continúa sin dominar competencias que deberían haber adquirido varios años antes. La prueba PISA 2025 también nos dice que 70 de cada 100 jóvenes mexicanos de 15 años están por debajo del nivel básico en matemáticas y alrededor de la mitad de ellos tampoco alcanza ese nivel en lectura y ciencias. Son muchachos que han pasado años enteros dentro de una escuela y a quienes muy pronto les tocará enfrentarse a una realidad mucho más exigente que cualquier examen. Y hay que decirlo con franqueza, el tiempo escolar que se desperdicia a esa edad no puede recuperarse 10 años después mediante otra reforma educativa. México podrá seguir aumentando matrículas, entregando certificados y anunciando nuevos programas, pero habrá incumplido su responsabilidad fundamental, porque hay millones de jóvenes que terminan su paso por las aulas sin haber recibido las herramientas necesarias para defenderse en la vida. Y eso, amigos que nos escuchan, es casi un crimen. Buenas tardes. Soy Alberto Carbot y este fue mi comentario.
6: Muchas gracias, Alberto, por tu comentario. Y le quiero comentar que la Alianza por la Salud Alimentaria presentó una denuncia formal ante la Comisión Federal para la Protección contra Riesgos Sanitarios para alertar sobre una nueva línea de jugos, néctares, leches, yogures, bebidas endulzadas y postres que se comercializan como opciones ideales para la lonchera escolar y que no son saludables. Entre los resultados se halló que los jugos y néctares disfrazan los principales ingredientes, como la pulpa, concentrado o reconstituido de fruta, como azúcares totales en lugar de añadidos para esquivar la NOM 051 y los lineamientos de venta en escuelas. Bueno, la tendencia laboral en México para el último trimestre del año se perfila positiva, impulsada principalmente por el repunte del sector automotriz y el crecimiento sostenido de la industria tecnológica e informática, de acuerdo con una empresa multinacional de recursos humanos. Por zona geográfica, las intenciones de contratación mantienen al noreste como la región más dinámica, con 49%. Seguido del sureste y centro con 44% cada uno. La Ciudad de México registra 33%, destacando por la generación de empleo en comercio, turismo y tecnología de la información. También le quiero comentar, son exactamente las 3 de la tarde con 20 minutos, un servicio social urgente, se está requiriendo donadores de sangre para el compañero Omar Kim, que está luchando por su vida en el Instituto Mexicano del Seguro Social Nueva Frontera, allá en Tapachula. Se aceptan cualquier tipo de sangre. Requisito: copia de identificación oficial vigente con fotografía de ambos lados. La donación es un proceso legal, así que invitamos para los amigos de la Perla del Soconusco, urgentemente donadores de sangre. Omar Kim, compañero de Radio Núcleo, está luchando por su vida en el Seguro Social. En 1824, en un día como hoy, nace en España Jaime Nuno Roca, autor de la música del himno nacional mexicano. Una pausa, regresamos.
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1: Hola, ¿qué tal? Qué gusto saludarte. Vámonos con la información deportiva. Arrancamos con el tema del karate porque la arte marcialista chiapaneca Regina Molina Grajales se colgó doble medalla de oro en las modalidades de karate.

0: El comité dentro de las competencias internacionales de karate, Comité Open 2026, que se celebró en Houston, Texas, en los Estados Unidos. Estas competencias que se desarrollaron el pasado sábado en categorías individuales y por equipos, participaron alrededor de 350 competidores y competidoras provenientes de América, Europa, Asia y África. La originaria de Villaflores, Regina Molina Grajales, portó los colores de México en la categoría juvenil de los 14-15 años, cinta negra. En lo que se refiere a los resultados de la modalidad de comité, Regina Molina Grajales, en el mismo sector de cintas negras juvenil 14-15 años de los 52 kilos, tuvo que clasificarse ante 7 contendientes y en la gran final tuvo que venir de atrás en el combate para vencer a la representante de Estados Unidos y llevarse la medalla de oro para México. En los resultados generales del medallero, la selección de México logró colocarse como subcampeón, contabilizando un total de 12 medallas, de ellas 5 de oro, 4 de platas y 3 de bronce, solo detrás del país anfitrión Estados Unidos, que se coronó campeón con 19 preseas, 8 oros, 6 platas y 5 bronce. En el tercer lugar se instaló España con 9 galardones, 4 de oro, 3 de plata y 2 de bronce. Y del karate vámonos al fútbol, y es que América Femenil hace historia, porque por primera vez el fútbol mexicano entra en la pelea por el Balón de Oro y lo hace con el América Femenil. Las Águilas fueron nominadas al premio del mejor club femenino del año 2026, compartiendo la categoría con auténticos gigantes del fútbol mundial, el Barcelona, Bayern Múnich, Manchester City y otros clubes también importantes de Europa. La nominación tiene también un significado histórico. Nunca antes un club mexicano había sido considerado para este reconocimiento, ni siquiera en la categoría varonil. Y ahora el América Femenil no solamente representa a México, es el único equipo no europeo entre las candidatas. La temporada de las azulcremas respalda la nominación. En 2026 conquistaron el Clausura 2026, la CONCACAF Champions Cup y el campeón de campeones, firmando así un año de ensueño. La historia continuará el lunes 26 de octubre en Londres, donde se celebrará la gala del Balón de Oro 2026, en una edición especial que marcará el 70 aniversario del prestigioso galardón. Y finalizamos con el rey de los deportes, porque los Toros de Tijuana y los Olmecas de Tabasco abren hoy la serie final. En una final inédita en la historia de la Liga Mexicana de Béisbol, el campeón de la zona norte, Toros de Tijuana, empieza este martes en su casa contra el monarca de la zona sur, Olmecas de Tabasco, por la serie del rey. Será una misión difícil para los Olmecas, pues inician con 3 bajas en el montículo, tras el castigo por la bronca en la que estuvieron involucrados el pasado viernes 4 de septiembre en el juego 5 de la final de la zona sur ante Pericos del Puebla. Pese a la victoria, el sábado por la noche, la Liga Mexicana de Béisbol anunció las sanciones por ambos equipos, pero la novena de Tabasco resultó más afectada, pues tiene en puerta la lucha por el título y sus jugadores, pues no podrán contar con los 3 lanzadores suspendidos por la trifulca. Los castigados son Jimmy Cordero, 4 partidos, y Unequela, 3, y Francis Peguero, 2. Esta serie final representa para los Olmecas una oportunidad valiosa, ya que solo han avanzado en una ocasión a la final, la cual ganaron en 1993. Ese es el único título de liga que tiene en su vitrina, y luego, de 33 años, regresan, pero lo buscarán en condiciones difíciles por las sanciones. Los Toros han ganado en 2 ocasiones el campeonato, uno en 2017 y el otro en 2021, pero fueron subcampeones en el 2016. Esta final inédita está puesta. Vamos a ver quién resulta mejor. 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
1: En 1862, en un día como hoy, fallece el general Ignacio Zaragoza, héroe de la Batalla del 5 de Mayo o Batalla de Puebla, en donde el ejército mexicano vence a las tropas invasoras de Napoleón III. Una pausa, regresamos.
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Atentado, así inició a una semana de conmemoraciones que culminará en varios eventos el próximo viernes, incluido uno en el Pentágono, al que asistirá Trump. Autoridades estatales detuvieron a un presunto integrante del cártel de Sinaloa durante patrullajes preventivos en el tramo carretero Yajalón-Chilón. El imputado, quien afirmó pertenecer a ese grupo delictivo, así como los objetivos decomisados, fueron puestos a disposición del Ministerio Público correspondiente para determinar su situación jurídica. El rector de la Benemérita Universidad Autónoma de Chiapas, Osvaldo Chacón Rojas, inauguró en Tapachula el Congreso Internacional de Químicos Farmacobiólogos y las jornadas científicas bajo el lema Las ciencias químicas protegen, promueven y mejoran la salud, que se desarrollan en la Facultad de Ciencias Químicas Campus 4 y el Teatro de la Ciudad Amparo Montes. Durante el acto protocolario, Chacón Rojas destacó la participación de investigadores especialistas de talla nacional e internacional, así como de integrantes del Sistema Nacional de Investigadores e Investigadoras, quienes comparten conocimientos y experiencias sobre las tendencias científicas más actuales. Ya nos vamos, gracias por habernos acompañado una vez más en esta segunda emisión de Notinúcleo. Gracias a mi compañero Fabián Samayoa, que estuvo en los controles técnicos. Daniela Grajales en la redacción, Rosa Merovilla Martínez en la dirección de noticias. Soy Francisco Javier Figueroa Niño. Que tenga buena tarde, buen provecho, hasta mañana.

expresidente de Estados Unidos, Donald Trump, rindió homenaje este martes a las víctimas de los ataques del 11 de septiembre de 2001 y prometió no olvidar jamás. El mandatario afirmó que el país tiene una fuerza que ningún fuego puede consumir. En una de las primeras conmemoraciones por el 25 aniversario de la

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0: Son las 3 con 34 minutos.
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1: Son las 3 con 45 minutos.
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5: Cuantiosas pérdidas económicas por fallas en tarjetas electrónicas, paros en líneas de producción y daños en infraestructura afectan severamente a las empresas en la región fronteriza de Chiapas. La severa crisis de apagones continuos e interrupciones en el suministro de energía eléctrica no solo afecta la vida cotidiana de las familias, sino que ha paralizado y generado cuantiosas pérdidas económicas en el sector empresarial de la región Soconusco. Sectores como la Canacintra y la Coparmex en Tapachula han manifestado sus exigencias a la Comisión Federal de Electricidad para frenar las constantes afectaciones. Y es que los constantes cortes de energía eléctrica y variaciones de voltaje han ocasionado daños directos en los equipos de alta tecnología de los procesos productivos. El sector empresarial ha externado su preocupación por la pérdida acumulada en horas y el retraso en las entregas, comprometiendo de esta forma sus actividades comerciales al no poder enviar su producción en tiempo y forma. Ante la magnitud del problema, advierten que recurrirán a la fuerza operativa y política de su sede nacional para dar solución puntual a las empresas afectadas. Hasta el siguiente comentario.
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2: Son las 3 con 57 minutos.
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4: Las 4 con 2 minutos.
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3: Las 4 con 15 minutos.
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1: Las 4 con 21 minutos. 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
4: 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Las 4 con 35.
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3: Autoridades de Chiapas investigan la venta y escrituración de terrenos del patrimonio estatal y de zonas naturales protegidas debido a irregularidades que han generado problemas a compradores para registrar sus propiedades. De acuerdo con el consejero jurídico del gobierno estatal, Guillermo Nieto Arreola, algunos compradores ya tienen la posesión de los terrenos, pero enfrentan dificultades para registrar sus escrituras debido a la situación legal de los inmuebles. Y es que algunas notarías habrían elaborado escrituras sin conocer que los predios correspondían a bienes públicos o se encontraban dentro de áreas protegidas. Ante esta situación, la Fiscalía del Estado mantiene abiertas varias carpetas de investigación por estos casos, además de otros procedimientos por posibles irregularidades como dobles registros, uso de folios que no corresponden y la entrega de notarías en administraciones anteriores a personas que ni siquiera viven en Chiapas. Con estas investigaciones, las autoridades buscan ofrecer certeza jurídica a las familias. Hasta el siguiente comentario.
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0: Las 4 con 46 minutos.
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6: Las 4 con 57 minutos.

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3: Las 5 con un minuto.
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3: Las 5 con 13 minutos.
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2: Las 5:22.
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19: ¿Cuál? cuantiosas pérdidas económicas por fallas en tarjetas electrónicas, paros en líneas de producción y daños en infraestructura afectan severamente a las empresas en la región fronteriza de Chiapas. La severa crisis de apagones continuos e interrupciones en el suministro de energía eléctrica no solo afecta la vida cotidiana de las familias, sino que ha paralizado y generado cuantiosas pérdidas económicas en el sector empresarial de la región Soconusco. Sectores como la Canacintra y la Coparmex en Tapachula han manifestado sus exigencias a la Comisión Federal de Electricidad para frenar las constantes afectaciones. Y es que los constantes cortes de energía eléctrica y variaciones de voltaje han ocasionado daños directos en los equipos de alta tecnología de los procesos productivos. El sector empresarial ha externado su preocupación por la pérdida acumulada en horas y el retraso en las entregas, comprometiendo de esta forma sus actividades comerciales al no poder enviar su producción en tiempo y forma. Ante la magnitud del problema, advierten que recurrirán a la fuerza operativa y política de su sede nacional para dar solución puntual a las empresas afectadas. Hasta el siguiente comentario.
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8: Las 5 con 38 minutos.
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3: Las 5 con 48 minutos.
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5: Las 5 con 58 minutos.
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1: ¡No!

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3: Las 6:04.
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